102 si lo quieres hacer ahorita llegando a tu casa. También estamos en el YouTube Live. Estamos transmitiendo esto también por YouTube Live, arroba la chula y la bestia. Te puedes conectar, platicar con nosotros, te leemos, interactuamos y formas parte de una gran comunidad. Suscríbete al canal, arroba la chula y la bestia. Y por supuesto, estamos contigo aquí en vivo en la radio todavía. Claro, enciende tu radio, súbele al volumen y escucha lo siguiente, porque hay cosas en la vida que a veces no sientes tú que no van como deberían ir. Y la frase del día de hoy está muy poderosa, cortita y sustanciosa. Pongan la atención. Esta es la inspiración instagramera. Cuando las cosas no vayan bien, no te vayas con ellas. Repito, cuando las cosas no vayan bien, no te vayas con ellas. Hay cosas que no van como tú quisieras que fueran. Pero de ahí a que todo esto que no se acomoda de tu exterior te afecte en tu interior y te jalen y te vayas con esas cosas. Acuérdate, las cosas más importantes de la vida no son las cosas. Y estoy hablando de cosas no solo materiales, cosas del exterior, situaciones en las que te pone la vida, cosas que están fuera de tu control, que deberías de dejarle en las manos de tu creador, de aquello en lo que tú creas y aquello en lo que tú le vayas. Esas cosas que están más allá y que están a cargo de algo que se le llama fe. Entonces, cuando estas cosas no vayan bien, tú tranquilo, encuentra tu refugio de paz, porque desde ahí va a surgir la solución.

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1: Estas son las tres noticias que impactan.
2: Les informa Rodrigo Durán. La primera, Estados Unidos conmemora 25 años de los atentados del 11 de septiembre. Casi 3.000 personas murieron en los ataques de 2001 que marcaron profundamente al país. Este año la conmemoración llega en medio de una polémica en Nueva York. El exalcalde Rudolph Giuliani pidió que el actual alcalde Zoran Mandani no participe en la ceremonia, mientras el presidente Donald Trump tampoco asiste al acto en la zona cero. Entre las víctimas había alrededor de 250 latinos, muchos de ellos inmigrantes que trabajaban en las Torres Gemelas, y las historias de algunos aún son desconocidas. La segunda, las detenciones de migrantes por parte de ICE se dispararon en Estados Unidos. En Florida, además, las detenciones aumentaron 117% entre mayo y junio. Y la tercera, el precio del petróleo volvió a superar esta semana los $100 por barril, impulsado por la guerra en Oriente Próximo y las tensiones en el estrecho de Hormuz. El alza ya está presionando los precios de la gasolina y el diésel y podría aumentar también los costos de transporte, alimentos y otros productos.
1: Estas fueron las tres noticias que impacta.

0: Oiga, pero qué energía traemos el día de hoy. Pues claro, es viernes y el cuerpo lo sabe. Hay que darle a ese cuerpo lo que quiere, ¿no? O sea, no sé qué plan tengas para el fin de semana, pero de igual forma traemos mucha energía, venimos contentos. Denise Reyes se vuelve a excusar el día de hoy. El lunes vendrá con ánimos renovados, todo bien, así es que ya estará lista para la siguiente semana. No se preocupen, todo va a estar bien. Por este lado, familia, hay mucho que platicar acerca de la cancelación del concierto de Carin León, que está en boca de todos. Carin León rompe el silencio y dice, a ver, porque los videos fueron inevitables y ahora es muy inmediato todo. Tú ya estás viendo videos desde la mañana de gente pisoteando los letreros y gente gritando y que ya no sé qué, qué rollo. Está bien, a ver, la gente se manifiesta y pues hay otra gente que tengo amistades que se grabaron y dijeron, aquí estamos en las buenas y en las malas, te entendemos, a veces cosas pasan y estamos contigo, Carin León. Buenísima onda. Mi tarea como comunicador es presentarles la evidencia. Esto es lo que Carin León sale diciendo en sus redes sociales. Te escuchamos, Karim. Tienes un derecho a réplica. Adelante.
1: No pudimos llegar al evento. Tuvimos fallas con los aviones desde el primero. Nuestra salida está programada como 2, 3 de la tarde. Fuimos al avión, tuvimos una falla de frenos. Mandamos pedir otro avión. Llegó a como a las 4 y media, 5. Nos estábamos saliendo también. Tuvimos otra falla con los de la dirección ahora. La verdad, pues no entiendo mucho, por ahí están las bitácoras. Pues estamos anexándoles la evidencia también de todo esto, también los testimonios de la gente que estuvo en el aeropuerto, los testimonios de los pilotos. La verdad, ustedes saben el compromiso que yo tengo en mi trabajo y sobre todo una fecha tan importante como es esta. Estoy muy apenado, sé que, como les digo, no les devuelvo su tiempo perdido, no les devuelvo tanta ilusión. Y pues vaya, con la cara de vergüenza, la verdad que no está en nuestras manos, pero pues priorizando también ahí la seguridad pues de la gente. Los pilotos no nos dejaron volar, las autoridades correspondientes no nos dejaron volar, y la verdad con el corazón en la mano les pido una gran disculpa y reiterarles nuestro amor y que no es nuestra falta de compromiso, sino que simple y sencillamente pues las cosas no sucedieron como quisiéramos y estamos aquí con la cara de vergüenza. Esperamos seguir en sus corazones, seguir en su gusto y Dios me los bendiga.
0: Pues sí, sabemos el compromiso que tienes con tu carrera y por eso se nos hizo raro, Karim. Se nos hizo raro eso, se nos hizo raro que estuvieras en otro lugar tan lejos de ese escenario, siendo que tenías que hacer un soundcheck, ¿no? Un día antes o horas antes. No sé. A lo mejor tuviste que regresar, no sé, pero bueno que vas a presentar evidencia y qué bueno que estás bien, compadre. Entonces, lo mejor para ti. Más adelante tendremos una pregunta para el público de esto que se desprende de los boletos y de la fecha que se pospone para el siguiente año. Pero este programa no estaría completo si no iniciamos con toda la noticia, con toda la información y regresamos con eso, el noticiero. Al regresar, el Arrímate a la Rima, ahí viene, noticias cantadas. Te doy la noticia y te ofrezco una rima, así es que no te lo puedes perder. Esto a continuación, aquí, en La Chula y La Bestia.

0: Este es el reporte del clima para Fresno y nuestro Valle Central. Te saluda arroba Chuy Vera FM. Para este viernes esperamos un día completamente despejado. Alcanzaremos 99 grados y la mínima de 71. Para mañana sábado esperamos condiciones similares. Alcanzaremos 92 grados y la mínima de 64. Toma tus precauciones. Mantente hidratado. Feliz y bendecido viernes.
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Damas y caballeros, bienvenidos a toda la noticia. Bienvenidos a toda la información. Este es el Arrímate a las Rimas y el mejor noticiero, algunos dicen, afirman, del mundo. El único noticiero que no nada más te informa, también te canta. Oiga, los expresidentes de Estados Unidos se juntaron casi todititos. Bueno, los que aún viven, ¿verdad? Bill Clinton, George Bush, Barack Obama, Joe Biden. ¡Uy! Junto con el alcalde de New York. Ahí estaban todos. Asistieron, el día de hoy muy temprano a la ceremonia del recuerdo de los atentados del 11 de septiembre en la Gran Manzana. Y es un evento que, pues, no contó. Ojo, no contó con la presencia del actual presidente Donald Trump ahí, en la zona cero. Ha de tener muchos compromisos, bueno. Y la noticia se canta así. Desde Clinton, Bush y Obama, dijeron todos presente y todo el mundo notó de que Trump fue el gran ausente. ¿Qué te parece? Bad, bad, bad. Very bad, very bad, very bad. Siguiente noticia. La inflación en Estados Unidos alcanzó un 3.4% en agosto, arrastrada por el precio récord de la gasolina, y es que los combustibles y la guerra de Irán, pues, ha puesto todo por los cielos, ¿no? Ha sido un clima muy complejo, con la mediación subyacente, lo previsto para todo esto, el Banco Central, que la moneda y que los gastos, pues esta economía se nos está levantando demasiado. Y la noticia se canta así. Sigue la inflación. Por poner gas a tu carro, ya duele ir al mandado, porque todo está re caro. ¿Qué te parece? Sad. Very sad, very sad, very sad. Por otra parte, el británico canadiense ganador del premio Nobel advirtió que modelos creados de la inteligencia artificial avanzan sin controles suficientes hacia una superinteligencia capaz de desatar ciberataques o facilitar el desarrollo de armas biológicas. Este científico, pues, reclamó regulación internacional antes de que este ritmo de desarrollo, pues, supere la capacidad de supervisarlo. Es decir, él sospecha que la inteligencia artificial podría tomar el control de muchas cosas. O más bien, se podría salir de nuestro control. ¿Qué es lo más tenebroso de esto? Que la IA va a tomar el control de este mundo, dicen todos los expertos. Esto sí me dejó mudo. ¿Qué te parece? Ba, ba, ba. Very bad, very bad, very bad. Very, very, very, very bad. Thank you. Muchas gracias. Ya regresamos. Oiga, vamos a regresar con más. ¿Qué cree? Bueno, hay muchas cosas sucediendo en el mundo y, inspirados en nuestro queridísimo poeta Carin León, tenemos una poesía de la canción. No te imaginas la canción que hemos elegido para hacer la poesía.

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Así llegamos, familia, al dato inútil. Señores y señores, el día de hoy en exclusiva y por la fecha tan cercana a lo que es nuestra gran fiesta de patriótica independiente, pues bueno, vamos a hacer un dato inútil que algún día será bastante útil. Y por cierto, este domingo vamos a estar en ese desfile del patriotismo, pues estamos en un mes muy importante, ¿no? El mes de la hispanidad, y este fin de semana va a haber un gran desfile que empieza por la César Chávez y ahí vamos a estar. Pues es el desfile de independencia, de la independencia de México, lo que se celebra en su mayoría. Hay otros países que también tienen una fecha muy similar, pero como dato inútil, ¿cuál es la gran celebración y cuál fue el momento más álgido de esta fiesta de independencia? Muchos recuerdan el grito de Dolores, o sea, el grito original que gritaba Miguel Hidalgo. Hoy el grito es siempre viva México. Y mucha gente tiene la creencia popular que eso fue lo que gritó el padre Miguel Hidalgo, aquel cura que con las campanas de aquella iglesia, de aquella parroquia, empezó a sonarlas y a hacer la arenga con la gente en los inicios de la independencia. Que por cierto, duró muchos años, no fue de un día. O sea, no fue un día que nos independizamos, duró años, ¿ok? Esta independencia.

religión católica. Ese fue el primer grito que dio. Ojo, esto es un dato histórico. Probablemente no lo sabías y el día de hoy te lo comparto a manera de dato inútil. Dice, viva nuestra madre santísima de Guadalupe, fue otra frase que sí dijo, que está investigada. Y viva Fernando VII. Viva Fernando VII. Y llamaba, era el rey de España en ese momento, que lo estaba invocando para hacer una estrategia política. Y decía, viva la América y mueran los gachupines. Esas son las frases que históricamente se consideran válidas e investigadas, comprobadas, que gritó el Curialo. ¿No lo sabía? Pues ahora ya lo sabe. Nadie gritó viva México en la independencia porque México

0: supuesto.
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Gracias por continuar en sintonía de tu estación favorita en La Chula y la Bestia. Mi nombre es Paco Rodríguez, en ausencia de mi compañera Denise Reyes. El día de hoy la vamos a hacer en grande. Bueno, estamos aquí solapas, pero bien acompañados por su presencia auditiva. O sea, gracias por estarnos escuchando, pues. ¿Qué dice la gente? El día de hoy estamos haciendo una pregunta en torno a lo que se generó. Vamos a aprovechar todo esto que está sucediendo con el tema Karim León. Pero hay una cuestionante muy poderosa. No. Sígueme en esta. Escucha, mucha gente que estuvo ahí le dijeron, se va a posponer el concierto. Pero en otras ocasiones, la gente pide su dinero y se lo regresan. Porque dicen, oye, vengo con vuelo, vengo viajando y no está el concierto, pues deme mi dinero. Digo, lo de los vuelos y eso se perdió. La cosa es, ¿tú qué prefieres? Y es lo que el día de hoy te quiero preguntar. ¿Que te regresen el dinero o que te pospongan la fecha? Digo, de igual forma el dinero ya lo gastaste, pero hay gente que se queda tan decepcionada o dolida y dice, no, ¿sabes qué? Yo ya, regresa de mi dinero, ya no cumpliste. Pero hay gente que es fan y dice, no, yo sí estoy contigo en las buenas y en las malas y vengo a la fecha que tú te pospongas. O sea, no pasa nada. ¿Eres team? ¿De qué team eres? ¿Qué dice la gente? 1-844-47... No, perdón. 1-844-410-1075. Repito, el número 1-844-410-1075, el teléfono en el estudio. ¿Qué opinas tú? ¿Que te den el dinero o que te pospongan la fecha? ¿Qué dice la gente? ¿Qué dice la gente? A marcar. Y se levanta la opinión. ¿Cómo no? Bueno, hay muchas personas que dicen, ah, mira, regrese mi dinero. Y otra gente, no, sí, te visito cuando tú lo digas. Pero ¿por qué tiene que ser cuando tú lo digas, no? Si yo quería esta fecha, se pudo en esta fecha, gasté para esta fecha, dame mi dinero. ¿De qué

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0: Y bueno, la gente está acudiendo al llamado, familia. ¿Qué dice la gente? ¿Eres team que te regresen el dinero o team que me pospongan la fecha? De igual forma, ya escuchamos a nuestro amado Karim León, a los que nos gusta, los que vamos, igual entendemos que pasan situaciones, pero vamos a escuchar al público. Buenas tardes, por este lado tenemos a Patricia. Patricia, bienvenida.
1: Buenas tardes, Paco, ¿cómo estás? Feliz viernes.
0: Hey, feliz viernes, amiga, estoy muy contento de que, pues, mira, se acabó la semana, pero seguimos con planes para el fin de semana, tengo controles remotos, tengo desfiles, vamos a estar todavía con el público, entonces eso me pone de buenas.
1: Sí. Sí, bueno, mira, yo te digo, yo en primer lugar pienso que a mí me encanta él, cómo canta y todo eso, pero también yo pienso que él debería haber estado un día antes. Yo entiendo que él es una persona común y corriente como nosotros y tiene una vida, ¿verdad? Como todos tenemos circunstancias que nos pasan, ¿verdad?
0: Ya.
1: Y en un evento tan grande como el que tenía, él debería estar. Okay. Pero yo soy team que yo, claro, regresaría porque, ¿verdad? Si yo compré el tiquete para ver un artista es porque yo soy fan de ese artista, ¿verdad?
0: Va, entonces tú sí
1: y
0: regresas.
1: Y las razones que él tiene. Yo regresaría, pero todo depende, porque si yo vengo de otro estado, de otra ciudad, de otro país, uno no sabe, ¿verdad?
0: Y es lo que
1: el
0: pasa.
1: Tiempo, pero yo sí regresaría si fuera en la misma ciudad, ¿verdad?
0: Listo. Listo. Patricia, gracias por tu opinión. Me encanta. Ahí está. Pues la opinión de Patricia. Por este lado tenemos a nuestra queridísima Yasmín. Yasmín, buenas tardes y bienvenida.
2: Hola, buenas tardes.
0: Hola.
2: Mi opinión es que pues las ambas opciones deberían de estar disponibles porque yo escuché que habían dicho que solamente iban a posponer el concierto hasta el otro año. Pero tenemos que ver que hay personas que vienen no solamente de este país. Escuchaba que venían personas desde Venezuela, de México. Entonces yo creo que ya dependiendo de la situación de cada persona que estuvo en ese concierto para ver ese día el show, tendrían que darles la opción de regresarles el dinero o de ir a la siguiente fecha, que sería el próximo año.
0: ¿Y tú, Yasmín, de qué?
2: Que tengamos...
0: ¿De qué team eres tú, Yasmín? ¿A ti qué te nacería pedir?
2: Siendo fan, pues yo sí regresaría.
0: Regresarías, ahí está. Yasmín, te abrazo. Gracias, gracias por tu opinión.
2: Gracias.
0: Ándele, pues. Oye, por acá tenemos otra llamada, creo que es Violeta. ¿Violeta, estás aquí?
3: Sí, se me colgó, pero vuelve a hablar otra vez.
0: Gracias por hacerlo, Violeta. ¿Cuál es tu opinión de esto? A ver, ¿team? ¿Eres team que te regresen el dinero?
3: No, yo esperaría porque ya me pasó una vez, ya después de la tercera fue la vencida y me regresaron el dinero. Y me quedé, oh, man. Pero yo prefiero que, otra fecha, ya la tercera fue la vencida y pues ya no.
0: Listo, oye, entonces tú sí aceptarías que Karim León te pospusiera la fecha y tú dices, yo sí regreso.
3: Sí, sí regreso.
0: Me encanta.
3: Sí regreso.
0: Ahí está. Yeah. Es que es bien amado ese hombre, oye, es amado, no se agüiten, pasan cosas. Familia, ahí estamos, gracias por sus opiniones, familia, esto fue El Qué Dice la Gente de La Chula y la Bestia. 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

0: Bienvenidos todos al Sonidito. Estamos en este momento en vivo y al aire con ustedes a través de La Chula y la Bestia. Y bueno, gracias por abrir sus espacios, sus aplicaciones, sus radios, en todas las formas, medios y maneras de que nos pongan y se pongan en contacto con nosotros. A ver, atención, sí, tenemos sonidito nuevo. Así es que lo voy a poner para ustedes. Paren la oreja, súbale al radio. Súbale al radio y escuche con mucha atención el sonidito del día de hoy. ¿Ya saben qué fue eso? A ver, lo voy a poner una vez más. Atención.
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0: Señores, a marcar.

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2: Damas y caballeros, este es el sonido. Súbale al radio a ver qué es esto. Ahí estuvo la gente, se dio cita al teléfono. Por acá tenemos un caballero que sabe, dice él, sabe qué es el sonidito. Buenas tardes, ¿quién nos habla?
3: Rodolfo, me llamo Rodolfo.
2: Rodolfo, por favor, dígame qué es ese sonido.
3: Es una máquina de escribir manual Olivetti.
2: ¡Hasta marca me dio! ¡Hasta marca me dio! Señoras y señores, a ver, ¿será o no será una máquina de escribir Olivetti? ¡Olvídate que no! ¡No!
3: ¡Hijo de la madre!
2: ¡Híjole! Bueno, ni modo. ¡Gracias, compadre! Señoras y señores, la incógnita sigue al aire. 1-844-410-1075 para adivinar qué es esto. Escúchelo con atención.
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2: Ahí está la clave. Yo creo que ahí está la clave. ¿Qué fue eso? Las llamadas no se dan abasto. 1-844-410-1075. Buenas tardes, por este lado.
4: Habla Jane Doe.
2: Jane, dime por favor que tú sabes qué es ese sonido.
4: Yo digo que es una washing machine.
2: ¿Una washer machine? O sea, ¿una lavadora?
4: Ajá.
2: A ver, súbale, compadre, a ver si esto es una lavadora. Gentlemen, Jane Doe did it. Jane Doe lo hizo, lo logró. Damas y caballeros, lo ha ganado todo, claro. Wow, ¿cómo supiste?
4: Bueno, Herbie lo mencionó primero, pero ajá, luego cuando lo oí dije sí, es cuando le jalas, le das la vuelta y le jalas y sale el agua.
2: Entonces felicidades a Herbie también, porque fue en colaboración. Sí. Muy bien, colaboración. Sí. Ahí está, felicidades y ya te ganaste.
5: Ya ganaste.

felicidades. Vamos a regresar con más. Oye, ahí viene el Soldado del Amor. Soldado del Amor es un espacio que abrimos para temas de pareja, conversaciones amorosas, cosas de... pues que a veces suelen complicarse. Y hay cosas que hablar de las relaciones humanas, ¿no cree usted? Se va a poner buena la temática y la pregunta que le tenemos el día de hoy. Es un caso de un hombre que me escribe y dice que está un poco cansado de su pareja por algo que su pareja hace. ¿Quieres opinar? ¿Quieres escuchar de qué se trata? Ahorita te lo vamos a platicar aquí en La Chula y La Bestia al regresar.

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0: Efectivamente, continúas escuchando La Chula y la Bestia. Y hace unos minutitos estaba yo exponiendo lo que nos escribe Ernesto, que dice que mi esposa tiene esa costumbre de exponer mis defectos. Yo no niego los míos, dice. Yo sé que tengo defectos. Pero de ahí a que los esté exponiendo a cada rato, y lo que argumenta ella es, dice, pues a ver si en público te da vergüenza y así cambias, le dice. Hay muchas llamadas telefónicas. El público está atendiendo a la línea y por este lado tenemos a Lorena en la línea. Lorena, bienvenida, ¿cómo estás?
1: Hola, Paco, buenas tardes.
0: Buenas tardes, Lorena. Gracias por llamarnos, Lorena. ¿Cuál es tu opinión?
1: Mira, mi opinión es que el trabajo de uno como pareja, ya sea de hombre o de mujer, sería proteger a nuestra pareja. Disculpen la redundancia, no, sí, de la sí, palabra. Sí. Pero yo pienso que hay personas, ya sean familiares o amigos, que llegan a agarrarle un coraje a nuestra pareja por nosotros exponerla. Entonces, yo soy del tipo de personas que ni mi familia ni amistades saben si yo me agarré el chongo o no me agarré el chongo con mi marido. Ya. Porque pienso de que mi trabajo como su esposa es de protegerlo, como él lo hace conmigo. Entonces, si yo recibo lo mismo de él, pues igual tengo que ser yo con él, ¿me entiendes?
0: Ya. Okay, me gusta tu forma de pensar. Mira, qué interesante comentario. Muchas gracias por hacer esta opinión, ¿eh?
1: Gracias a ustedes. Buenas tardes.
0: Buenas tardes. Por acá tenemos a Antonio, pero se nos perdió la llamada. Tenemos unas llamadas. María está con nosotros. María, buenas tardes. Bienvenida, María.
2: Hola, María. Sí, soy María. Perdón. Exactamente como decía esa chica Lorena, las cosas se hablan en casa, se dialogan en casa y todo mundo tenemos algo que a la pareja no nos gusta, pero no es para andarlo ventaneando con las amistades o mucho menos con la familia, como ella dijo. Creo que en vez de estar poniendo el dedo en el reglón y decir hablar mal de la persona, uno debe de elogiar a esa pareja. De decir, ¿sabes qué? Mi esposo es esto, mi esposo es aquello. Porque a mí, mi esposo, enfrente de su familia y sus amistades, a veces hasta me da pena. Porque dice que yo soy la mejor mujer del mundo, que soy la mejor esposa del mundo, y no me encuentra ningún pero. Oh. ¿Me entiendes? Aunque yo sé que tengo mis defectos, yo soy muy estricta, parece que soy sargento a veces, y mi esposo es más relajado o lo que sea, y aún así él me pone, como quien dice, en un pedestal. En serio, su familia nunca ha escuchado nada malo que salga de su boca sobre mí.
0: Me encanta.
2: Jamás.
0: Fíjate lo interesante, dice,
2: y tenemos
0: esta pareja, dice, si vas a hablar algo, habla lo mejor que tengas que hablar de esa persona, es lo que está diciendo básicamente María. Muchísimas gracias. Muy valeroso lo que acabas de decir.
2: Claro.
0: Wow, pues te abrazo, amiga, y gracias por llamar, gracias por tu opinión, que es muy valiosa, y el tiempo se nos vino encima. Pero tenemos todavía más llamadas, así que me quedo en el YouTube para atenderlas. Familia, continuamos con más. Esto es La Chula y la Bestia.
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Así es, familia, somos tu mejor compañía todos los días, La Chula y la Bestia. A nombre de nuestra queridísima Denise Reyes, que el día de hoy, pues no estuvo aquí por compromiso personal, pero ya la siguiente semana estará completita. Así es que, familia, gracias por continuar con nosotros. Con el gusto de todos los días los estamos saludando, La Chula y la Bestia. En este caso, pues no más La Bestia, ¿no? Un servidor, Paco Rodríguez, que estará de aquí hasta las 7 de la tarde. Pero bueno, oigan, a ver, arroba La Chula y la Bestia está siendo tendencia en este momento, porque si tú no has visto la canción que se lanzó sin bandera desde este estudio el día de ayer, hicieron una versión del Triste de José José al estilo Sin Bandera. Les hicimos el reto y lo hicieron de súper lujo. O sea, súper, súper lujo. Entonces, yo la verdad agradezco todo el amor que le han dado a ese video. Le agradezco todo el cariño, los reposts, los comentarios. Se está haciendo, ahí va camino a la viralidad de ese video, pero es que está increíble. O sea, la versión de Sin Bandera de José José del Triste está espectacular. Si lo quieres ver, está ahí en nuestro portal de arroba I Love K-Love. De hecho, ellos aceptaron colaboración. Está en la página de Sin Bandera también, en las redes sociales, arroba La Chula y la Bestia. Da follow, mira el video, compártelo a quien tú creas que le encante José José y Sin Bandera. O sea, dos románticos empedernidos. Nah, bueno, eso es una super versión. Ahí está el video en nuestras redes sociales. Está increíble. Y toda la entrevista está en nuestro canal, arroba La Chula y la Bestia, también ahí en el YouTube, que ya estamos transmitiendo en vivo. Por cierto, estamos en vivo en este instante en nuestro canal, arroba La Chula y la Bestia. Conéctate o suscríbete de una buena vez. 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

0: Felicidad sin secretos, el tema del día de hoy en el Placer de Vivir Internacional con mi invitada Valentina Luján, experta en ciencias de la felicidad y que estudió con el número uno de ciencias de la felicidad en los Estados Unidos. Además, autora del libro Ser Feliz es para Valientes, que lo recomiendo ampliamente, de esta gran autora, colaboradora del programa, que va a estar con nosotros cada mes de aquí hasta diciembre, una vez al mes, y le agradezco mucho que ya esté aquí en cabina. Desafortunadamente, el tema de la felicidad para muchos, pues existe mucha controversia, porque hay gente que sigue creyendo que es la ausencia de problemas. ¡Pum! Pues siéntate, reina. Cuando no es un problema, va a ser otro. Cuando no, va a ser que tu mamá esté enferma, ahora está enfermo tu papá. Ahora pasó que pues, no hay trabajo con tu hijo. No, señores, ¿quién nos dijo que es la ausencia de problemas? ¿O hay gente que dice que es estar riéndote todo el día? ¿Es estar trastornada? Pues todo el día riéndote, pues ¿cómo? Es que no, es no ver los problemas. No, eso es meter la basura debajo del tapete. Tampoco es eso. No, la felicidad es que todo salga bien como está planeado. No, mi reina, no va a salir todo bien. Ni la gente va a ser como tú quieres que sea. Entran palabras como aceptación, como fortaleza, valentía para enfrentar. Eso es lo que promueve Valentina. La felicidad va mucho más allá. Por favor, quédate, porque te aseguro que el programa de hoy te va a encantar. Pero también el día de hoy alguien tendría que escuchar esta pequeña reflexión que hemos preparado. A veces buscamos la felicidad como si fuera un lugar al que un día vamos a llegar. Cuando tenga dinero, cuando encuentre pareja, cuando resuelva mis problemas, cuando todo salga como yo quiero. Pero así no es la vida, no funciona así, así no es el juego llamado vida. La felicidad no significa tener una vida perfecta, sino aprender a disfrutar lo que está bien mientras trabajas por lo que quieres mejorar. En este momento está bien esto, esto lo disfruto, pero yo voy para allá. También está en lo cotidiano, en una conversación, en una risa, en un momento de tranquilidad tomando un café rico como el que tomo yo, que ese ya sabes, el Jimmy Coffee de Tony Clive. La satisfacción de reconocer que has avanzado algo en tu vida. No necesitas tenerlo todo para sentirte feliz, porque tú y yo conocemos gente que tiene todo y no es feliz. A veces necesitas dejar de esperar una vida diferente y comenzar a valorar la vida que estás construyendo y lo que la vida te ha dado. Por eso te doy esta frase. La felicidad no tiene secretos. Se encuentra cuando dejas de posponer la vida que ya tienes. Si como quiera vas a tomar café, tómate un café rico. En las mañanas tomar café sí anima, sí estimula. Y después del artículo que leímos, ¿cuándo fue cuando leímos el artículo, Joel, que decía que 4 tazas de café al día son saludables?
1: Ayer lo compartíamos nosotros.
0: Oye, 4 tazas, se me hace mucho,
1: ¿Cuatro tazas?
0: Yo me tomo 2, una en la mañana y una en la tarde. Pero 4 tazas de café, pues es lo que recomiendan los especialistas. Ahora, métase usted, póngale a ChatGPT, pregúntele, ¿cuánto es lo ideal tomar café?
1: Hay de tazas a tazas.
0: Ah, no, hay un galón de café.
1: Sí, no, una taza ligera.
0: Y si tomas el Jimmy Coffee, que es el que me gusta a mí, porque tiene Ganoderma, que es un antioxidante natural, y se lo recomiendo a tanta gente que me está viendo en TikTok.
1: El sabor es delicioso, ¿eh?
0: Es un sabor a vainilla, y con la Ganoderma te ayuda a que es un antioxidante natural, te fortalece el sistema inmunológico, te ayuda a disminuir el envejecimiento, que a veces es prematuro, y muchos beneficios más. Jimmy Coffee, de Tony Clive. 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Una pausa. Iniciamos por el Placer de Vivir Internacional para México, para los Estados Unidos y para las plataformas VIX, Euforia Podcast de Univisión y en mi canal de YouTube, donde me puedes escuchar también y ver todos los días.
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0: Claves para una vida plena y feliz antes de que Valentina Luján, experta en el tema de ciencias de la felicidad y capacitada en los Estados Unidos en este importante tema. El doctor Tim Ben-Sahar estuvo en Harvard, ¿verdad? Estuvo en Harvard. La Universidad de Harvard tiene una escuela de felicidad, tiene unas materias de felicidad y son las más asediadas, las más buscadas por todos los estudiantes. ¿Por algo será? Te voy a decir algunas técnicas que ya a mí me han servido, ¿eh? Que Valentina me corrija si estoy mal. Acepto lo que no puedo cambiar. Yo cuando tengo una bronca digo, a ver, ¿puedo hacer algo por esto? No. ¿Esto sí puedo hacer algo? Lo hago. ¿Con quién puedo hablar? ¿Quién me puede ayudar? A ver, ¿a quién puedo recurrir? Y con lo que no puedo aceptar, con lo que no puedo valorar, no puedo hacer nada, lo acepto, lo pongo en manos de quien todo lo puede, mi fe, yo sigo creyendo en Dios y seguiré creyendo hasta que me vaya de este plano, porque nada más falta que se me aparezca. La felicidad real convive con las dificultades, con las ausencias, con los momentos de dolor, sin pretender ser perfecta ni permanente. ¿Quedó entendido? A eso le llamo aceptación. Segunda recomendación, que espero que la pongas en práctica. Suelta el control de todo. Querer controlar a la gente, dice el budismo que es una de las razones más grandes de sufrimiento. Querer que tu hija sea como tú dices. ¿Dónde viene eso? A ver, ¿dónde dice eso que la gente debe de reaccionar como tú reaccionarías? Tú eres tú, yo soy yo. Si concordamos en cosas, qué bueno. Y si no, seguimos nuestro camino cada quien. Deja a un lado esa necesidad constante de querer tener siempre la razón. Protégete tú, tu paz mental vale más que las discusiones. Tú cada que discutes sueltas tanto cortisol, cada que te peleas con alguien sueltas tanta vida, porque el cortisol nos quita vida. Estás dejando ir vida. Y todo por discutir por una burrada que dentro de una semana no va a tener ninguna importancia. ¿De veras vale tanto esa discusión para ti? ¿Vale tanto tener la razón en algo que te dices, bueno, como tú quieras? Bueno, esa es tu opinión. Ayer tuve una dificultad con alguien que quiero mucho. Bueno, mijito, ¿está bien? Esa es tu opinión, punto, es mi hija. Hasta ahí terminó, porque para discutir se requieren dos. Hoy en la mañana me llama y me dice, papi, ¿sabes que tenías razón ayer con esto? Tampoco le dije, te lo dije, yo sabía bien que te ves, pero tú de tuerca, no, ya, te embarraste. No llegues a eso. Tercera recomendación, tú sabes que saborea el presente, que lo voy a hablar un momentito más. Ahorita vuelvo a hablar de esto, pero te quiero decir que el presente se le llama así, presente, porque es un regalo. ¿Qué piensas de lo que acabo de decir, Valentina? A ver, antes de que empieces tú con tu tema fuerte. ¿Qué quieres?
12: Ay, pues estoy muy de acuerdo. No, creo que gran parte de la felicidad y de la salud mental es dejar fuera de tu mente lo que está fuera de tu control. ¿Y cuántas veces nos atoramos ahí? Tú no puedes cambiar el pensamiento de tu hija, ¿no? Lo más que puedes hacer es compartirle el tuyo y sembrar ahí una reflexión.
0: Y hasta ahí.
12: Y si es su camino, pues ella tendrá que tomarlo, aprovecharlo, ¿no? Que fue el caso.
0: Esa pregunta me la acaban de formular en TikTok, que dice que se desespera mucho porque su marido tiene una forma de pensar muy diferente a la de ella. Pero ya estás casado con él. No me digas que no lo conocías. No me digas que hasta ahora te salió con esa novedad. ¿Por qué hasta ahora te caló?
12: Claro. Al final yo creo que gran parte del éxito del matrimonio, bueno, yo tengo 18 años casada y al menos en nuestro caso y soportado por la ciencia, es irte reenamorando en las diferentes versiones en las que se va convirtiendo tu pareja.
0: Ay, qué bonito estuvo eso.
12: Y que él se vaya reenamorando en las diferentes versiones.
0: Porque vamos cambiando.
12: Vamos cambiando. Entonces, ¿cuántas veces añoramos? Es que cuando yo lo conocí, él no discutía por todo. Es que cuando yo lo conocí, él no roncaba. Es que cuando yo lo... Pues eso era antes. Y si sigues atorada en el pasado, estás condenando tu realidad a la frustración. Porque no vas a regresar. Hoy ronca, hoy piensa diferente, hoy ya no se ve como se veía. Y es lo que decías, ¿no? Aceptación. Realidad. La vida es lo que es, no lo que tú quieres que sea. Y va cambiando.
0: La vida es lo que es, no lo que tú quieres que sea. Frase matona de Valentina Luján. Ahorita sigo platicando con ella. 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Una pausa. Ahorita continúo con Valentina Luján, experta en temas de la felicidad. Esto es Por el Placer de Vivir Internacional, transmitiéndose para 120 y tantas estaciones en México y Estados Unidos. Ahorita volvemos.
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0: tips adicionales a los que me venga a decir mi invitada que ya llegó, que es Valentina Luján, experta en ciencias de la felicidad, maestra para mí, maestra. Adicional a lo que ella venga a decir, yo te recomiendo que empieces a vivir en el presente. Pero en el presente puedes hacer actos de generosidad, en el presente puedo encontrar momentos para ponerte atención, en el presente puedo dejar de estar pensando burradas para ponerme a concentrar en lo que me estás platicando tú. El presente es ese momento en que te tomas tu taza de café a gusto, sin que nadie te moleste. Ese momento en el cual estás tú contigo, tomando una taza de café, oliéndolo, respirando y diciendo, gracias Dios, estoy vivo. Ese es el presente. Valorar el ese, aquí ahora, que aporta un sentido profundo de bienestar, pero que a veces la mente la dejamos que papalotee, que ande para el futuro. Ir mucho al futuro causa ansiedad, ir mucho al pasado causa tristeza. Tristeza porque viví algo tan bello que ya no tengo. O tristeza porque viví algo tan duro que me estoy acordando. Mejor viva el presente. Y si el pasado lo vas a visitar, como dice Gaby Pérez Islas, tanatóloga, que sea para visitarlo nada más, no para permanecer ahí. Otro, hábitos sencillos, cuidar tu descanso. Una persona que no duerme bien anda rara, anda emperrada. ¿A qué nos hacemos locos? Anda emperrado todo el día. Pues, ¿cómo quieres que sea feliz? ¿Cómo quieres que ande contenta? Pues, mira nada más. Pues, estás desvelada. Está molado uno. Yo cuando ando desvelado, de veras, mejor no veo tanta gente porque sé que no estoy en mis cinco sentidos. Mantener relaciones sanas. Hábitos sencillos como mantener relaciones de amistad, cultivar a tus amigos que tienes muy olvidados, mandarles un mensajito y decirles, hola, ¿cómo estás? Nada más decir que me estoy acordando de ti. Son cosas tan simples. Mónica, te saludo con gusto hasta Mazatlán, Sinaloa. ¿Cómo estás, Mónica? Ahí bájale al radio, Mónica. ¿Ahí me oyes, Mónica?
1: Sí, muy bien, ¿te escucho?
0: Gracias, sí, qué gusto saludarte, Mónica Mendoza, hasta Mazatlán. ¿Qué agregarías? ¿Cómo le hace usted para andar contenta, Mónica? Cuando las cosas no salen bien, Mónica, y que dice, pues la vida sigue. ¿Qué hace usted, Mónica? Deme su tip.
1: Pues mira, ¿qué te puedo decir? Yo creo que la felicidad está dentro de mí. Y aprovechar todo lo que tengo, lo bueno, lo malo, y hacer algo positivo de ello, ¿no? Gracias a Dios, pues dices, qué padre que tengo alimento, que amanecí bien, que tengo familia, que tengo un hogar, que tengo un trabajo. Entonces ya la felicidad depende de ti directamente y así pues yo puedo compartirla con mis seres queridos y pues debemos amar.
0: O sea, haces un recuento de bendiciones, Mónica.
1: La verdad que sí, doctor. Soy muy plena, la verdad. Me siento una mujer muy satisfecha con todo lo que he logrado, con todo lo que tengo. Y pues la familia ahorita, tu trabajo y estar vivo, la verdad te hace ser una persona muy feliz.
0: Mónica, querida, pero a veces la mente es bien curiosa o dejamos que la mente, le damos rienda suelta a los pensamientos y empezamos a pensar en todo lo que nos falta, en quien no nos quiere, en que aquella está enojada conmigo y esa nos agüita también.
1: Pues sí, sí te lastima un poco y a lo mejor pensar que hay otras personas que no tienen lo que tú tienes y entonces es cuando tú te dices, oye, esa persona está careciendo de esto y tú lo tienes y no lo valoras, entonces ¿qué pasa? Entonces yo la verdad me automotivo todos los días y agradecida mil veces por todo lo que tengo.
0: Mónica, no, querida, a ver qué te dice. Aquí está Valentina Luján, que es experta en temas de felicidad. ¿Qué le dices a Mónica?
2: Pues yo la quiero felicitar.
0: ¿Por qué? A ver, dile.
2: Porque creo que es una persona que ha podido justamente en la adversidad de la vida y en la realidad, ¿no? En los obstáculos cotidianos, construir pues una satisfacción y un sentido de plenitud que no cualquiera puede construir. Yo siempre les digo que si están esperando a que la vida deje de ser adversa para ser feliz, se van a morir siendo infelices. La vida siempre va a tener adversidad, ¿no? Enfermedad, duelo, divorcio, deuda, eso pasa, ¿no? Mal clima, mal gobierno, que el vecino, que tu esposo ronque, que no duermas bien. O sea, esos son los imponderables de la vida. Pero ¿qué haces con ello? Es lo que lo va a determinar. Entonces, me encantó que Mónica nos compartía, amo mi vida con lo bueno y con lo malo, ¿no? No tiene esta expectativa de ausencia de problemas para ser feliz. Hoy, con lo que hay, ha podido construir un sentido de satisfacción.
0: Ay, qué bonito lo que te está diciendo.
3: Ay, qué vocesota tan machín.
0: ¿Quién fue el que dijo eso? Quítale eso si habló bien bonito. Mira, regáñalo, por favorcito, Cesarín.
2: Cesarito.
0: Cesarín, pórtate bien. Que qué bonito estuvo lo que acabas de decir. Me encantó, Vale. Y qué bonito hablas, Mónica, linda. Te mando un abrazo grande.
1: Igualmente, un abrazo para todos ustedes y muchas gracias por tener ese bello programa.
0: Ay, te quiero, Mónica, linda. Gracias, gracias. Estamos en Mazatlán, Sinaloa, a través de Exa, Exa Mazatlán todos los días. Abrazos para ti, Mónica. Vamos a una breve pausa. Esto es El Placer de Vivir. Después de esta pausa ya llegó mi invitada, ya sabes, la escuchaste, y viene a hablar sobre este importantísimo tema, felicidad sin secretos. ¿Qué quiere decir sin secretos? Te lo va a decir después de esta pausa.
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0: Acabas de sintonizar por el placer de vivir internacional platicando. Bueno, voy a platicar con mi invitada del día de hoy, Valentina Luján, que creadora, bueno, este libro, Ser Felices para Valientes, me encantó. Te va a gustar mucho. Te lo recomiendo. Y el tema del día de hoy dice que felicidad sin secretos. ¿Por qué sin secretos, Valentina?
1: Porque al final es un concepto que tiene muchas confusiones y muchas telarañas alrededor. Y son justamente esas telarañas y esas concepciones equivocadas respecto a la felicidad las que nos impiden ser felices.
0: A ver, por ejemplo, ¿cuáles son esas concepciones que dices? La más común que yo veo como experta en la felicidad es esta.
1: Mi hijita, busca tu felicidad. Búscala. La mereces. Y entonces ahí está la hijita buscándola. Y cuadro de honor y pues sigue sin ser feliz. Y entonces una pareja y sigue sin ser feliz. Y cuando tú hablas de buscar tu felicidad, implica que ya existe en algún lugar.
0: Pero no en mí.
1: No. Y justamente eso impide que la construyas. Uh-huh. Que hagas el esfuerzo para que exista. Tú buscas tus llaves porque sabes que existen, pero no sabes dónde están. Entonces las buscas y eventualmente las vas a encontrar. Pero hablar de buscar tu felicidad implica que ya está en algún lugar. Y lo que haces es no hacer el esfuerzo para que exista. Porque la felicidad no preexiste si no la has construido. Entonces, no se habla de busca tu felicidad, encuentra tu felicidad, alcanza tu felicidad. Tú alcanzas algo que ya existe, pero está lejos. Tú no puedes alcanzar, buscar o encontrar una felicidad que muy probablemente no existe porque no la has construido. Entonces, yo creo que el concepto de construye tu felicidad es una de las ideas más poderosas y esos puntos de inflexión que de verdad pueden hacer que una persona cambie la forma en la que se conduce en la vida.
0: Cuando dices construye tu felicidad, ¿viene del mismo concepto que es está dentro de ti?
1: La posibilidad, sí. Pero hay que exteriorizarla. Uh-huh. Para que exista la felicidad necesitas acción. Cuando hablamos, o sea, lo que hacemos desde las ciencias de la felicidad es quitarle el romanticismo a la felicidad. Entonces, cuando tú dices, es que la felicidad está dentro de ti, a una persona que está pasando por periodos de adversidad muy intenso, todavía le pones una capa adicional de culpa y de sufrimiento y de dolor.
0: Sí, porque es como, está culpando dentro de mí. Y yo no la siento ni la veo.
1: No la siento ni la encuentro, ¿qué hago? Entonces empieza una ansiedad espantosa. Todos tenemos la capacidad de construir una vida feliz, pero no todos debemos ser felices. Hay mucha gente que tiene años viviendo en la víctima y se beneficia de vivir en la víctima.
0: Y es feliz.
1: Y ahí
0: y
1: está.
0: Es feliz porque le encanta que lo anden pobreteando.
1: Y ser el centro de atención, ¿no? A mí me tocó en una ocasión una señora que tenía cáncer y entonces la instructora estaba tratando de encontrar esas ganancias ocultas de su cáncer. Y la señora decía, es que mis hijos me visitan, me hacen llamadas, me acompañan a las quimios. Y entonces la terapeuta le preguntó, ¿y a ti te gustaría renunciar a eso y dejar de tener cáncer? Y la señora contestó que no.
0: ¡Qué fuerte estuvo esa declaración!
1: Entonces, hay personas, digo, al final, pues hay toda una ciencia atrás de cómo vamos somatizando, ¿no? Nuestras emociones para convertirse en enfermedades y demás. Este es un caso, pues duro, ¿no? Extremo, pero es real, ¿no? Al final conocemos todos personas que tienen años viviendo en la víctima, ¿no? Y que quieren estacionarse en esas adversidades porque eso les trae ganancias secundarias, ¿no? La víctima es aquel que se presenta inocente al costo de ser impotente, ¿no? La víctima tiene muchos beneficios, no se da cuenta de los costos altísimos que paga, pero los beneficios ahí están. Atención, nunca se equivoca porque pues es que yo no decido. Todos deciden por mí. Esta vida es todo lo que los demás me han hecho, todo lo que me ha faltado.
0: Todos han sido tan ingratos conmigo, tú supieras. Y sigo aquí, mira. Y yo tan buena, y sigo aquí.
1: Entonces,
0: ¿pero a qué viene uno a este mundo? A sufrir.
1: Entonces, ¿todos tenemos la capacidad de ser felices? Sí. ¿Todos debemos ser felices? No necesariamente. Por eso empieza con una decisión. Salir de la víctima, resignificar mi historia, cuestionar mis creencias, construir hábitos. Por eso ser felices para valientes, porque sí o sí requiere transitar una incomodidad.
0: ¿Qué es más fácil, ser feliz o ser infeliz? Pues ser infeliz es más fácil, pues nomás ponte a buscar tus broncas. Ser feliz requiere esfuerzo, por eso es para valientes.
1: Exacto.
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1: Todos lados. 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
0: Lo recomiendo ampliamente. Ser felices para valientes. Valentina Luján, que va a estar con nosotros cada mes en El Placer de Vivir. Gracias por venir.
1: No, feliz. Gracias.
0: Una pausa. No te vayas. Ahorita volvemos. Esto es El Placer de Vivir Internacional.
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0: ese error es cosa de ayer.
1: Hola, hola, César y compañía por ahí, qué gusto saludarles. Aquí desde El Salvador les envío un caluroso saludo. Un abrazo, soy Glendy El Salvador.

0: Europa, España, Madrid.
1: Buenas, buenas, ¿cómo anda el equipo de Por el Placer de Vivir? Doctor, te mando saludos de acá de Córdoba, Argentina.
2: Gracias por sus mensajes, gracias a la gente que se pone en contacto con un servidor. San Salvador, Glendy, te mando un saludo a San Salvador, Centroamérica. Madrid, Blanquita, amo España. Qué bonito es España, que me encanta. Está en la jugada. Ahora Córdoba, Argentina, ándale, ándale, póngame música de Córdoba, Argentina. Le mando un saludo también a la gente que me habla de allá de Córdoba. Vamos con la doctora Amor, que es pura amor la doctora. La doctora Amor viene a decir, creencias falsas, el primer enemigo del amor. Pues sí, pues tú idealizas a la gente, doctora, pues la trepas a los altares. No, hombre, es bien buena, no, hombre, me quiere mucho. ¿Quién te dijo? Mira, es creencias falsas. Vamos a escuchar a la doctora Amor.
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4: Ay, querido César, cuántas creencias falsas e ideas preconcebidas le hacen daño a la relación de pareja, ¿verdad? Tú habrás escuchado alguna vez a alguien decir, el amor es el vino que más pronto se avinagra. O tal vez esta otra frase, cuando la pobreza entra por la puerta, el amor salta por la ventana. O qué tal esta otra, del amor al odio, solo hay un paso. Y también, el amor entra con cantos y sale con llantos. O tantas otras frases por el estilo. Y de tanto repetirlas, la gente se las cree. Pero ahora yo le pregunto a la oyente, al oyente que están en sintonía de tu programa, ¿crees que el amor se acaba y que así como esa persona llega a tu vida, así se va? ¿Temes que tu próximo amor sea efímero y que llorarás cuando se termine, igual que ocurrió con los anteriores? Pues prepárate, pues eso mismo va a suceder. A eso se le llama profecía autocumplida. ¿Crees que todos los hombres son iguales y no hay uno sobre el planeta que sea fiel? Eso es lo que vas a atraer a tu vida, porque eso es lo que crees y declaras. Es tiempo de hacer switch. Cambia tu manera de pensar. Llena tu mente de pensamientos positivos y optimistas. Declara todo lo contrario a esas afirmaciones negativas que hasta ahora han servido de mala base para tus relaciones amorosas. Descarta los prejuicios y los mitos que sobre el amor la sociedad te ha inculcado. Decide capacitarte en el maravilloso arte de amar. Y es por esto que durante más episodios voy a estarles hablando de estas claves para entender por qué tenemos tantos enemigos en el amor. Y el primer enemigo que ya les expliqué son las creencias falsas y las ideas preconcebidas. Llena tu mente de pensamientos de luz, desterra los pensamientos tóxicos. Y si necesitas más orientación, visita ladoctoraamor.com y allí encontrarás mis libros. También allí encontrarás la sección consultas. Abrazos.
2: Gracias, querida doctora, y gracias a ti que nos permites acompañarte todos los días en el Placer de Vivir Internacional. A toda la gente que hace posible este programa, les decimos gracias. Gracias por permitirme acompañarte todos los días. Voy a estar en San Bernardino, California. Allá nos vemos en San Bernardino el próximo día 17. Voy a estar ¿en dónde? En un lugar que se llama Divalencia Room Event Center, 8 de la noche, tiquetón. Tiene tus boletos. Ay, y luego, el 18 de septiembre, el Centro California, Felizmente Imperfectos. En el Teatro de la Southwest High School, 8 de la noche. El jueves 24, estamos en Dallas, Texas. Mezquite Convention Center, Ticket Taylor. Ahí tiene tus boletos. Y el 25, estamos en Phoenix. Y el 26, en Las Vegas. Alexis Parks Resort, 7 de la noche, tiquetón.com. Que mi Dios bendiga tus pasos, tus decisiones. El problema no es lo que te pasa, es cómo reaccionas a lo que te pasa. Ánimo, hasta la próxima.
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4: ¿Qué tal, mis hermanos? Toda nuestra respetada audiencia, reciban este saludo especial, afectuoso. 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A esta hora quiero que escuchemos el testimonio de una hermana que vino a nosotros porque tenía dificultades económicas, no encontraba trabajo y también tenía delicados problemas con su salud. Escuchemos con atención.
5: Yo me llamo María Smith y estoy aquí para dar mi testimonio de que me han ayudado porque me curaron de una enfermedad muy grave. Yo vine a consulta y ellos me dijeron que me habían hecho una brujería. Yo sentía algo en mi estómago que se me inflamaba, tenía ganas de vomitar y estaba toda mareada. Fui a los médicos y me dijeron que no tenía nada y que es algo natural. Y gracias a la radio que escuché los testimonios. Entonces yo vine a consulta. Yo quiero recomendárselo a todos que vengan y visiten. Son muy buenos y dan buenos resultados. Yo se los recomiendo. Desde que los visité he visto cambios en mi vida, cambios muy positivos. He tenido suerte porque he tenido trabajo y gano muy bien. También el problema de salud que tenía ya se me quitó y ahora estoy bien, ya no siento nada. Yo quiero agradecerles el día de hoy y invitarlos a todos ustedes para que visiten. Muchas gracias.
4: Gracias, hermanita, por contarnos esa historia de sanación, de superación con el hermano Juan Diego y el Centro Espiritual Ángeles de Fe. Hermanos, esto es lo más gratificante, el saber que muchas personas hoy gozan de felicidad porque han encontrado con nosotros la cura definitiva a todos sus males. Han encontrado con el maestro Juan Diego eso que tanto habían buscado en partes, donde solo los engañaron, solo los estafaron. Nuestros trabajos son serios, efectivos y garantizados. Somos el Centro Espiritual Ángeles de Fe. Realizamos lectura de tarot, sacamos entierros, hechizos, realizamos riegos, limpias, amarres divinos de amor, rituales de desapego. Le vamos a leer la palma de su mano derecha para develarle su presente y mostrarle su futuro. 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Vamos a dar lectura a una de tantas cartas que nos llegan a diario y que dice así: Señores del Centro Espiritual Ángeles de Fe, conocedores de la parapsicología y conocedores de las ciencias ocultas, los he venido escuchando por esta prestigiosa emisora, que es muy conocida en esta ciudad de Fresno. Y me doy cuenta que tienen muchos conocimientos. El problema que yo tengo, estimados hermanos, estimados amigos, es debido a que me he consumido en las drogas, me he consumido en el vicio del licor, me he consumido en el vicio de la cocaína. Tengo una cadena de almacenes de ropa, pero las malas amistades me han llevado a estos vicios negativos, mundanos y oscuros que están destruyendo mi vida. He estado por perder mi hogar. Quisiera que ustedes me ayudaran. Yo deseo retirarme de esta mala vida. Hermanos, estaré muy atento. Me han hablado muy bien de ustedes y he escuchado testimonios que dan fe de la efectividad de sus trabajos y toda la trayectoria del hermano Juan Diego combatiendo la maldad. Gracias, hermanos. Atentamente, José Miguel. Querido hermano, antes de dar respuesta a su carta, los invito a todos ustedes que me están escuchando para que saquen un momento y nos llamen o nos escriban a través de WhatsApp 559-216-9375, 559-216-9375. Es usted muy amable, estimado hermano, muy gentil por escuchar nuestro programa, por buscar la ayuda con el maestro Juan Diego. Usted es un hombre trabajador, ha sido un hombre emprendedor, por eso le ha ido bien en los negocios. pero su felicidad no es completa. Tiene dinero, tiene comodidades, pero estos vicios lo están llevando por el mal camino. Están acabando con su vida y está a punto de perder su hogar, porque usted, bajo los efectos de las drogas, ha llegado a maltratar a su esposa. Hermano, le voy a decir que a usted lo tienen trabajado, y esta maldad, esta hechicería, se la mandó a hacer su expareja. Estoy hablando de Isabel, con la cual usted tiene 3 hijos, y usted nunca ha querido responder por ellos. La mamá de ella ha visitado una persona y le han puesto una brujería. En un camposanto lo tienen enterrado para volverlo loco, para descontrolarlo totalmente, para llevarlo a la pérdida, para llevarlo al fracaso total. 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Haremos que usted, con sus propios ojos, mire la maldad que le tienen puesta en un panteón. Le agradezco que nos haya escrito, que nos haya enviado su carta, y estamos para servirle. Muchas gracias, suerte le deseo, hermano, y acá lo esperamos. Gracias a ustedes, porque son infinidades de personas que nos escriben, que quieren solucionar todos los problemas. 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Y el saludo para todos los hermanos que a esta hora nos escuchan en Baicelia, en Clovis, en Selma y Amford, de donde llegan hermanos todos los días en busca de ayuda. 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Ustedes que a esta hora están cumpliendo con sus labores, los que están en casa, en la empresa, en el rancho, en todas partes, hasta donde llega este mensaje, reciban un saludo de vitalidad y bienestar, deseando para sus vidas tranquilidad, éxitos y muchas bendiciones de parte del Centro Espiritual Ángeles de Fe y el maestro Juan Diego. 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A partir de hoy empezamos un nuevo camino. Somos el Centro Espiritual Ángeles de Fe y estamos aquí para poner fin a todas sus dolencias. Vamos a darle la oportunidad para que ustedes, mis queridos hermanos, se conviertan en los verdaderos protagonistas. Tenemos llamada en este momento. Muy buenas, ¿con quién tenemos el gusto?
6: Con Isidro López Reyes, maestro, ¿qué tal?
4: Muy bien, mi querido Isidro. Su fecha de nacimiento, por favor.
6: 9 de mayo de 1989.
4: Ok. Isidro, ¿es la primera vez que se comunica con nosotros o ya hemos tenido la oportunidad de que nos haya visitado en nuestro centro espiritual Ángeles de Fe y hoy quiera dar su testimonio?
6: Es la primera vez, maestro.
4: Ok, Isidro, ¿tiene alguna pregunta en este momento para que nosotros podamos darle esa consulta o quiere que esa consulta sea de manera general?
6: Pues sí, mire, la verdad es que estoy muy preocupado porque no puedo dormir y es algo que de verdad me preocupa mucho porque ya llevo mucho tiempo así, entonces no sé qué está pasando, maestro.
4: Ok, mi querido Isidro, en este momento el tarot ya empieza a mostrarme el motivo de su llamada. Vemos a un hombre acostado con diferentes dolencias en su cuerpo. A pesar de que usted se acuesta en su horario habitual, no logra conciliar el sueño. Siempre despierta a las 3 de la mañana. ¿Es correcto?
6: Sí, es correcto. Sí, los dolores y justo es esa hora.
4: ¿Viene usted sintiendo, mi querido hermano, una presión a esa hora en su pecho? ¿Viene usted sintiendo miedo a esas horas de la noche y no le encuentra explicación? Cuénteme un poco la situación que usted vive a la madrugada cuando su cuerpo reacciona y su mente está asustada. Está en ese momento en alerta.
6: Sí, como usted lo dice, justo a esa hora es como si me entrara una desesperación muy grande y empiezo a tener mucho miedo de muchas cosas. De repente no sé a qué le tengo miedo, pero empiezo a tener mucho miedo y es como, no sé, como si me volviera loco de tanto miedo que tengo y intento voltearme, intento cerrar los ojos para poder dormirme, pero no puedo y me tiene muy desesperado esto.
4: Hermano Isidro, además de ese fuerte dolor en el pecho, de esa presión que usted siente, ¿se le ha venido cayendo el cabello también?
6: Sí, lo he notado en la mañana cuando despierto en la almohada, cuando me baño, incluso cuando intento peinarme, veo cómo en mis manos se queda el cabello, en el cepillo, en la almohada. Es algo que me hace sentir que me estoy volviendo loco.
4: Isidro, como recomendación, me va a visitar de manera inmediata, antes de que esto llegue a una situación más grave y que no se pueda solucionar. ¿Está bien?
6: Sí, doctor, lo voy a escribir ahora mismo.
4: Lo invito para que nos visite, si es posible, hoy mismo y empecemos tratamiento con el maestro Juan Diego en el Centro Espiritual Ángeles de Fe. Hermanos, sigan llamando, sigan dejando su mensaje en WhatsApp. 559-216-9375, 559-216-9375. Hermanos, quiero que ahí en donde ustedes se encuentran en este momento, cierren sus ojos por un instante y repitan conmigo. Amado Dios, hoy me acerco a ti para darte gracias por este día que nos has regalado, por tus cuidados, por tu misericordia, por tu amor incondicional y por estar siempre a mi lado, dándome fuerza y protegiendo mis pasos. Es hermoso poder sentir esa seguridad que da tu entrañable compañía. Amén. Recuerden que pueden escribirnos a través de WhatsApp o también se pueden comunicar en este momento. 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Hoy les traemos, hermanos, un mensaje del Arcángel Jofiel, que es el Arcángel del Optimismo y la Sabiduría. Un consejo muy importante para tener en cuenta, para aplicar en nuestras vidas. Desde hoy vamos a aprender a dominar los pensamientos o ellos nos devorarán. Tenemos que comenzar por soltar esos pensamientos negativos que no nos dejan vivir en paz. La vida es más fácil cuando soltamos lo que nos pesa, lo que nos amarga y lo que nos duele. Los celos, la ira, el miedo, los resentimientos son sentimientos que no nos dejan ser feliz. porque sencillamente estamos cargando con un daño causado por otra persona. Es importante aprender a estar en paz con aquellos que nos hacen daño, perdonar aunque nos hayan causado mucho dolor. No olvidemos que el perdón alivia nuestro interior. Soltemos, saquemos los resentimientos que tenemos hacia esas personas y volvamos a tomar el control. A veces no nos damos cuenta que cuando peleamos, nos enfadamos, nos insultamos, esas malas energías se apoderan de nosotros y nos hacen actuar a través del resentimiento, la rabia, la ira, el odio. Dominar nuestros pensamientos es la mejor manera de tomar el control de nosotros mismos. Regulemos nuestra conducta y nuestras acciones para poder actuar de la mejor manera. Cuando vengan pensamientos negativos, podamos con la intercesión del arcángel Jofiel estar llenos de positividad. 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Muy buenas, ¿quién se comunica con nosotros?
7: Hola, maestro. Soy Angélica Hernández Bolaños.
4: Angélica, fecha de nacimiento, mi querida hermana.
7: 1 de octubre del 87.
4: 1987. Angélica, ¿es la primera vez que se comunica conmigo o ya nos has visitado en nuestro centro espiritual y hoy quiere dar su testimonio?
7: Primero que nada, agradecerle que atienda mi llamada. Y pues finalmente me animé a buscarlo porque pues ya llevo varios días con muchas molestias en la garganta, pero es horrible, o sea, es como si estuviera quemada por dentro. Ya fui con varios doctores, ya también intenté con remedios que pues aquí en mi familia me han dado, pero la verdad es que no siento mejoría. Y pues no sé, o sea, de verdad que ya estoy preocupada porque no, o sea, fue de la nada y no, de verdad que ya no sé qué hacer.
4: Ok, Angélica, primero tener mucha fe en Dios y segundo tener mucha tranquilidad, porque nosotros te vamos a ayudar, y tercero, confianza en nosotros para poder interpretar lo que está sucediendo en usted. En estos momentos estamos leyendo el tarot para poder darnos cuenta qué es lo que usted está viviendo, qué situación está pasando en su vida. Quiero que Angélica en este momento me preste mucha atención y quiero que tenga mucha tranquilidad. A través del tarot yo no veo ningún trabajo de maldad, ninguna brujería, mi querida Angélica. Para que esté tranquila, no veo ningún trabajo oscuro a su alrededor. Al contrario, usted es una mujer que se encuentra protegida. Usted ya había ido a otro lugar en donde le habían hecho un proceso espiritual y recibió una protección.
7: Sí, maestro, pues tiene ya un tiempo. Estaba igual y como algo inquieta y fui a un centro, me ayudaron, me hicieron pues una protección, pero sí, pues sí, sinceramente ya tiene un ratito.
4: Bueno, ese trabajo que le hicieron está muy bien, no hay nada que corregir. Usted es una mujer que se encuentra protegida. Lo que sí estoy viendo, mi querida Angélica, en este caso es un problema de salud. Lo que usted está sufriendo es un reflujo gástrico debido a la mala alimentación que ha tenido durante algún tiempo. ¿Usted come demasiado picante?
7: sí.
4: Ok. ¿Toma mucha Coca-Cola?
7: Sí, la verdad que sí.
4: Bueno, mi querida hermana, todo esto más otras situaciones que usted ha estado viviendo y productos que usted ha consumido están llevando a que su metabolismo tenga una reacción, y esa reacción es que los jugos gástricos se vayan hasta la garganta y usted sienta ese ardor como si algo la estuviera quemando. Dese cuenta que eso la afecta más cuando usted está acostada. ¿Es correcto?
7: Sí, sí, totalmente.
4: Esta es una enfermedad que nosotros le vamos a tratar y le vamos a solucionar con nuestro equipo de maestros del Centro Espiritual Ángeles de Fe y nuestro amplio conocimiento en los poderes curativos de las plantas. Angélica, le quiero agradecer por comunicarse con nosotros y la invito para que agende una cita en este momento.
7: Al contrario, de verdad, muchas gracias. Me ha quitado un pesito de encima y sí, voy a ir a revisarme.
4: Bueno, acá la esperamos, hermana. Estamos aquí para ayudarlos, para servirles en esta ciudad. Estamos para que usted solucione esos problemas que lo tiene sufriendo, esas enfermedades raras que aparecen sin explicación. Bueno, mis queridos hermanos, el tiempo se nos acaba por el día de hoy. Agradecemos a este medio radial que nos concede el espacio y a cada uno de ustedes que siempre se dan cita con el maestro Juan Diego. Un feliz día para todos. Dios me los bendiga, mis hermanos.
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8: Muy buenos días, amigos. Bienvenidos a una nueva edición de Hablemos de Salud. Aquí por La Enamorada 92.1, en este día, sabadito, a las 8:30 en punto. Aquí estamos en el programa Hablemos de Salud. Mi nombre es Nico Madrigal, soy el moderador de este programa. La semana pasada comenzamos con una conversación muy importante. ¿Qué sucede con Medicare cuando cumplimos 65 años, pero continuamos trabajando? Hablamos de las personas que tienen seguro médico por medio de su empleador, de por qué puede importar si la compañía tiene 20 empleados o más, o si tiene menos de 20 empleados, y también de quienes tienen cobertura a través del trabajo de su esposo o esposa. Y hoy vamos a hablar de la segunda parte, porque tarde o temprano llega ese día que muchos esperamos durante años, que muchos añoramos, soñamos, la jubilación. Ya no hay que poner alarma para ir al trabajo, aunque después uno descubre que los nietos son la alarma, que las otras responsabilidades son la alarma, o se enfada de no tener alarma, no tenerse que levantar a hacer algo. Pero ya hablando en serio, cuando termina el trabajo también pueden terminar la cobertura médica del empleador. Y entonces vienen las preguntas. ¿Qué hago con Medicare? ¿Cuánto tiempo tengo para inscribirme? ¿Qué es un periodo especial de inscripción? ¿Qué pasa con la parte B? ¿Qué pasa con mis medicamentos? Si tengo una situación especial médica, ¿qué sucede? ¿Qué sucede si dejo pasar demasiado tiempo? Para ayudarnos con todas estas preguntas, con todas estas dudas, está nuevamente el día de hoy Marcy Maravillo y Susy García, agente especializada en Medicare Advantage, con 5 años de experiencia, que atiende principalmente los condados de Fresno, Madera, y si le llaman un poco más allá también Tulare, también ella maneja hacia Tulare, también tiene disponibilidad. Marcy, Susy, bienvenidas.
9: Gracias.
10: Hola Nico, gracias por tenernos aquí.
8: Susy, la semana pasada sobreviviste tu primer programa, tu primera vez en la radio, así que ahorita pues ya eres una experta en cómo manejar el micrófono, cómo hablarle al micrófono para que nos escuchen fuerte, claro, y ya estás lista para una segunda edición.
10: Ah, pero por supuesto, aquí estamos listos.
8: Muchas gracias, Susy. Susy es, para los que nos están escuchando, es una de las nuevas integrantes de Mercy's Heart Insurance Group, una experta con 5 años de experiencia. Si gustas, cuéntanos un poquito más de ti para los que nos escucharon el sábado pasado, pero nos están escuchando este sábado, que te conozcan un poquito más, Susy.
9: Diles de dónde eres, Susy.
10: Bueno, pues yo soy de México, Yo vine aquí hace pues ya casi que 15 años, me casé, mi marido me trajo para acá. La verdad, pues al principio estaba en mi casa atendiendo a mi marido, atendiendo a mi hija, pero luego dije, bueno, la situación económica se está poniendo un poquito difícil, entonces decidí que quería hacer algo. Me metí a la escuela, hice mi high school, bueno, la equivalencia, hice un programa para manejo de administración de oficinas escolares, pero en eso viene el COVID y nos echa a perder todo. Entonces, en ese periodo del COVID, empecé a buscar qué puedo hacer. Entonces vino una amiga y me invita, me dice, oh, mira, fíjate que yo estoy haciendo esto, estoy haciendo Medicare Advantage, es algo muy bonito. Y pues yo que me aviento atrás. Dije, voy a hacer, vamos a hacerlo. A mí me gusta mucho estudiar, soy macheterilla, pues. Entonces me puse a estudiar, para mí no fue lo más difícil y el problema. De hecho, recuerdo cuando fui a visitar a Marcy, me dice, ¿ya tienes tu licencia? Y le dije, no, ya tengo la cita. Le dije, pero voy a hacerla apenas la próxima semana. Y esta como que dijo, ah, hay como para mediados del año va a estar listo. Pues no, a la primera la pasé, agarré mi licencia, me hice appointed con los diferentes, bueno, primero con JAR, con ella, luego con JAR y con todos los carriers con los que trabajo, o las aseguranzas con las que trabajo, porque soy broker y trabajo más de 9 diferentes aseguranzas. Y empecé, ahora sí, mi camino por este difícil al principio para mí. Camino de las aseguranzas. ¿Por qué? Porque yo no veía que resultara nada. No funcionaba, no salía suficiente dinero, no me alcanzaba para mi gasolina y para todo lo que tenía que hacer. Muchas veces quise, ahora sí que rajarme y decir, ¿sabes qué? Esto no es para mí, no sale, necesito que salga para mí, no estarle metiendo. Pero luego recordaba a mi padre que decía que para sacar hay que meter. Entonces, Marcy tuvo mucho que ver. Ella, siempre que yo me sentía desanimada, ella me echaba porras y me decía, no, vente, y siempre me instruyó muy bien, aparte me motivó. Y sí, después del primer año, yo empecé a ver cambios, aparte te empiezas a dar a conocer. Gracias a Dios me bendijo con una manera de atender a las personas, quien sea, niños, viejitos, jóvenes, que le gusta a la gente. Entonces esas personas empezaron a recomendarme, mi negocio empezó a moverse mejor y gracias a Dios pues ahorita me siento muy bien. Pero sobre todo la satisfacción de ayudar a mucha gente, porque siempre que tienen algún problema y recurren a nosotros o Marcy Hart, siempre estamos ahí para echarles la mano.
9: Tienes 5 años con nosotros.
8: 5 años, sí. Excelente. Pues gracias por compartir, gracias por darnos a conocer un poquito más de ti. El programa pasado nos compartiste muy buena información, muy buen estilo. Y yo creo que algo con el latino que nos gusta es trabajar con alguien que tenga estilo, con alguien que nos trate bien, que nos sea paciente, especialmente cuando uno es el hermano, cuando uno es el hijo, que tiene que explicar un poquito las cosas más a detalle para que los padres entiendan o para que nuestros tíos entiendan. Y a veces pues uno no es tan paciente, tal vez anda de malas o hizo esa cita porque tiene que dejar lo que su vida para atender a los padres, que es súper importantísimo. Y usted tiene ese estilo bonito para aprender, para enseñar y conocer las situaciones, para atender a nuestra comunidad. Es súper importante que sea paciente. A veces pues no somos muy pacientes los hijos, pero están los expertos. Por eso siempre los invitamos a llamar a Marcy's Heart, a hacer una cita y dejar que ellos se encarguen. Marcy en los primeros programas nos recomendó, traiga a su hijo, traiga a otra persona que tal vez va a entender un poquito más, pero que va a tener muchas más preguntas que tal vez de lo que tenga la persona a quien estamos ayudando, para que sea parte del equipo, para que todos tenemos en cuenta y hagamos las mejores decisiones para la persona que está siendo cubierta. Así que, bienvenida.
10: Gracias.
8: 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Susi está el día de hoy también acompañándonos por segunda vez, compartiendo toda la información, compartiendo toda esta educación que nosotros queremos que usted sepa. Y eso es parte de lo que es Marcy's Heart Insurance Group, más allá de un broker, más allá de un negocio, por decir, es una organización que le interesa compartir la información, pero que tiene mucha pasión para dar la información correcta, honesta, transparente y ayudar a las personas, en realidad ayudar. Yo he conocido a Marcy ya en estas semanas que hemos estado juntos en estos programas y es una persona que en realidad tiene esa pasión por ayudarles genuinamente a tomar las mejores decisiones. ¿Por qué? Porque nuestros viejitos también importan. Mis padres ya a sus 77 años, yo no tuve esta información, nunca supe, nunca tomé el tiempo también, nunca escuché un programa. Y al principio pues uno seguía por toda la publicidad que sale en radio, la publicidad que sale en la televisión. Ahorita hasta uno que ya está mirando sus aplicaciones ahí, sus videos en YouTube o alguna otra aplicación, sale mucha información, sale mucha mercadotecnia pidiendo que firmen, que manden documentos. A veces no sabemos dónde están ubicados, no sabemos qué servicio, solamente lo que nos están promoviendo. Y pues como todo en la publicidad, se promueve lo bonito, se promueve el gancho, no vas a pagar nada, vas a ahorrar dinero, te vamos a dar todos los servicios. Pero aquí con Marcy's Heart Insurance Group se hace esa cita, se conoce la persona, se conoce la situación, se conoce usted cómo está en su salud, en qué etapa de vida está usted. ¿Tiene condiciones especiales? ¿Tiene alguna deshabilidad? Después de trabajar mucho tiempo, ¿usted tiene o ocupa medicamentos especiales? Todo eso tiene que ver. Si aún está por jubilarse, su empleador, en dónde vive, y si usted ya tiene algún plan y se quiere cambiar, no está contento con su proveedor, no está contento con sus médicos porque el año pasado pagaba poco y ahora sus medicamentos salieron muy caros y nadie le dijo de que iba a cambiar, de que iba a subir la prima. En las clínicas miramos que entra un doctor, después se va el doctor, después entran diferentes planes o después el gobierno ya no tiene algunas aseguranzas o hay otras compañías que se van del mercado simplemente y una persona pues ahí se queda como, ¿y ahora qué pasó? ¿Ahora por qué me están cobrando más? ¿Por qué voy a mi cita médica y ya no me quieren recibir si yo nunca tuve alguna notificación? O tal vez me llegó la carta y por ahí la aventé, no le hice caso y ahora pues estoy enfermo, no me quieren ayudar. Y uno pues siempre se queja de algunas otras personas, que no digo que siempre sea que no tenga la culpa, pero a veces nosotros pues yo creo que tenemos este mal hábito de que llega la carta, la leemos o la leemos y decimos, pues ya después miro eso, porque estoy ocupado con esto, estoy ocupado con mi trabajo, y no le hacemos caso. 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Marcy que nos acompaña, Marcy la fundadora de Marcy's Heart, que se toma su tiempo para venir, dar esta información. Ya hemos conocido a algunos otros agentes que nos han acompañado y el día de hoy, pues también Susi se agrega al equipo, no al equipo de Marcy's Heart, ya es parte de ella con 5 años.
9: 5 años.
8: Pero se agrega a nuestro programa para que venga, la conozcamos, para que usted la conozca y usted dice, ¿sabes qué? Me gustó su estilo, me gustaron sus respuestas, su forma de explicar las cosas. Quiero hacer una consulta y pues quiero hacer una consulta con ella para que me atienda personalmente en Fresno, Madera, con 5 años de experiencia en Medicare. Bueno, pues ahora regresemos a algunos de los ejemplos. La semana pasada pusimos varios escenarios para entender prácticamente cómo funciona en la practicabilidad todo lo que es Medicare, en la ejecución de personas que nos han llamado, que nos han hecho preguntas. Entonces hicimos algunos escenarios para que ustedes entiendan que tal vez se relacionen con algunos de los escenarios que tenemos y digan, ¿sabes qué? Esa es mi situación o es parecida a mi situación. Me dio una buena respuesta y quiero saber más o quiero darle más contexto, más contenido de lo que está pasando con mi situación. Pero antes de entrar en esto, Marcy Heart quería también toman el tiempo para hacer seminarios. Seminarios donde usted va y aprende sin costo, sin tener que, digamos, firmar con ellos algún tipo de documento. Solamente es información. ¿Quieres Sí, darnos un poco más sobre los seminarios que se llevan a cabo y sí, dónde.
9: 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Si se pueden registrar para saber cuánto panecito tengo que tener y cafecito. Ya se viene el tiempo de frío, maybe un chocolatito. Pero voy a hacer seminarios también en español. Y eso los voy a hacer el cuarto miércoles en español para la familia que quiere venir a traer a sus padres, a su abuela, a maybe su tío, su vecino. Ya ves que en veces nos relacionamos con una persona en la familia. Pero, y quiero hacerlo en la tarde a las 6, porque pues, entiendo que mucha gente trabaja y uno tiene que estar disponible. So, la agencia se promete a ser disponible después del trabajo. 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
8: 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cómodos y tienen muchas preguntas, pues también vengan, aprendan y si se sienten en confianza con Marcy Group, si les gusta su estilo, pues también les pueden dar una consulta totalmente gratuita y totalmente sin costo.
9: Y tráiganse todas las cartas que reciben en el correo, que tienen preguntas o no saben qué hacer con ellas, tráiganselas.
8: Muy importante, aunque ya tengan chile las cartas, usted tráigasela porque basado en su situación y basado en todas las cartas pasadas, todas las cartas que de notificaciones que ya recibieron, tráiganlas para que se les dé una respuesta más específica, más concreta a lo que sea su problema o a lo que sea su pregunta. 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Pero bueno, vamos a con alguna de las preguntas que hemos recibido últimamente. Susi, mi vecino don Roberto, él cumplió 65 años, continuó trabajando y tenía cobertura médica de grupo por medio de su empleador. Ahora ya tiene 67 años y ya finalmente dijo, ya me retiro. ¿Qué sucede ahora?
10: Bueno, cuando él se retira, se abre un periodo especial de inscripción para estas personas que estaban bajo una cobertura médica de grupo. Y ese periodo es de 8 meses para inscribirse a la parte B sin ser penalizado. Y para la parte D, tiene 63 días para inscribirse después de que se terminó su cobertura de medicamentos acreditable por medio de su plan con el grupo o de trabajo.
8: Eso último es muy importante porque alguien podría decir, se terminó mi seguro del trabajo, ahora tengo que esperar hasta octubre, ¿necesariamente es correcto?
10: No tienen que esperar hasta el periodo anual de inscripciones, que es de octubre 15 a diciembre 7. Ellos tienen lo que se llama un SEP, un periodo especial de inscripción, que son, como ya dije, 8 meses para inscribirse en la parte B. Si ellos fallan en inscribirse en esos 8 meses, van a ser penalizados con el 10% de lo que es la prima mensual de la parte B. Y para que no sean penalizados también para y tener cobertura de medicamentos, después de que termina su cobertura con su plan de medicamentos del grupo de trabajo, van a tener 63 días y si no, también serían penalizados y esas penalizaciones son permanentes o de por vida.
8: Muy importante, si usted ya está a punto de retirarse, saber esta información, evitar las penalizaciones. Ya hemos platicado en otros programas de las penalidades. Si usted ya está teniendo penalidades y está confuso de por qué son o tal vez qué se pudiera hacer, también llame para atenderlo, para ayudarle. Marcis Hart ya nos comentó que es una experta en apagar fuegos, en que las personas vengan con algunos problemas. Y si hay alguna posibilidad dentro de todo el parámetro de Medicare, porque hay limitaciones también, pues ella puede tratar de averiguar o entender la situación y tratar de buscar alguna solución. Marcy, ¿por qué es importante que alguien comience este proceso antes de su último día de trabajo?
9: Pues mira, Nico, muy buena pregunta. Yo veo muchas situaciones donde uno se espera. Ahorita lo que pasa es que el Seguro Social se está tomando 60 días para hacer el proceso del Medicare. Entonces es importante saber, maybe conectar con unos de nosotros, o si no tiene su agente, o si tiene su agente, conectar con él o ella. Que en el momento que usted decida que ya voy a terminar este, es porque uno sabe, uno dice, yo ya no voy a trabajar empezando enero, ¿verdad? Entonces, tu último día de trabajo sería el 31 de diciembre, ¿verdad? Entonces, es importante de que en el momento que usted sabe que vaya a resignar su trabajo o su posición, conectar inmediatamente, porque hay un proceso que puede durar 45 a 60 días. Y acuérdese, si ya pasaste de la edad 65, o ya en este caso tienes 67, ya no tienes los 7 meses, nomás tienes 63 días. Y ahorita estamos viendo que uno de mis clientes ya se va para 3 meses, ya lo van a penalizar y todo porque él metió su aplicación a tiempo, pero el Seguro Social no lo ha aprobado por el proceso que están atrás. Entonces es muy importante empezar a platicar con alguien, aunque esté trabajando, nomás no va a dañar el tiempo de nadie, nomás se dice, hey, ya voy a retirarme en 3 meses, ya que este va a ser mi último día, pienso anunciar a mi trabajo. So hay que hablar y platicar juntos para darte un poquito más guía y el timeline, como se diga, la línea de tiempo, ¿verdad? Que uno va a tener que hacer esto, el paso otro y el paso C. Eso es importante, Nico, para evitar muchos problemas.
8: Excelente. Así que ya lo escuchó, no se espere. Usualmente uno cuando ya se va a retirar ya está pensando en las vacaciones, si se va a ir a Michoacán, si se va a Cancún, a Hawái. Y lo último que pensamos o que planeamos es Medicare. ¿Qué hago con Medicare? Hay veces que es, pues ya me voy, ya cuando venga a ver qué pasa. Y ese a ver qué pasa, pues puede ser muy costoso a largo plazo. ¿Cuánto tiempo puede tener una persona para inscribirse en la parte B después de jubilarse o perder la cobertura médica de su grupo?
9: 63 días. Y hay muchas veces, Nico, eso son 63 días que vienen siendo los 2 meses. Pero hay que pensar también muchas veces que uno sigue trabajando y piensa que tiene un plan
8: acreditable.
9: Acreditable. Y uno compra unos planes por, como decir, un mini gap o un plan de farmacia de descuento. So, asegúrate que si vas a escoger algo así, es un plan acreditable a lo que requiere Medicare. So, y podemos revisar ese plan. Yo he visto que mucha gente ahorita compra planes por el internet o le están vendiendo algo que nomás es para emergencia o un descuento de medicina o nomás le cubre en caso de que estén internados en el hospital, que se llama el mini gap. Entonces, eso no van a calificar como plan acreditable.
8: Excelente. Así que, pues ya lo escuchó. 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Evite estas penalidades. Si está confundido entre los tiempos de cuándo debe hacerlo, porque a veces pues miramos que la publicidad nos da algunos tiempos o empiezan a anunciar las ventanillas cuando se debe hacer, pero no están tomando en cuenta que usted aún no se retira y mira tantos tiempos y tantos horarios y después la carta Las cartas también traen fechas límites. 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No lo deje para el último, no lo deje para ahí después. Es súper importante tomar cartas en el asunto, agendar su cita, porque estos procesos a veces también se tarda un poco, especialmente al aplicarse, al escoger su plan correcto de salud. Muchas gracias por la información compartida el día de hoy, Susy. Muchas gracias, Marcy. Gracias por acompañarnos nuevamente en este programa. 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Y recuerde, si se va a jubilar, no deje Medicare para después, conozca sus fechas, conozca sus opciones y tome una decisión informada. Hasta la próxima.
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2: Hay muchas personas que apenas nos sintonizan. Yo soy el hermano William, de su programa La Mano de Dios con curaciones y soluciones. Somos un grupo internacional que estamos aquí para ayudar a sanar, a curar a las personas por medio de oración y por medio de su fe. Mis queridos hermanos, hay muchas personas que están teniendo cambios repentinos en su salud, tanto física como mental. Yo los invito a que ustedes me den la oportunidad de poder hacerles una limpia, para que ustedes vean los resultados y me puedan dar ustedes ese testimonio de fe para nosotros poder seguir ayudando a las personas a que se liberen de las malas energías, que se liberen de los salamientos o de cualquier enfermedad extraña, cualquier tipo de brujería y hechicería que estén causando sobre sus vidas, que esté trayendo problemas en las relaciones, que esté trayendo discusiones frecuentes, separaciones de parejas, que se estén destruyendo los hogares. 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Tenemos una llamada. ¿Con quién tengo el gusto?
3: Con Sandra Robles.
2: Sandra, muchas gracias por llamar a La Mano de Dios. Proporcióneme, por favor, su fecha de nacimiento, tan amable, Sandra.
3: Yo estoy hablando por mi esposo.
2: Muy bien. ¿Cuál es el nombre de su esposo?
3: Él se llama David López y pues él nació el 19 de febrero de 1985.
2: Febrero 19 de 1985, él pertenece al signo de Piscis. Mire, Sandra, aquí estoy realizando su carta astral y por medio de su carta astral me logro dar cuenta que su esposo ha cambiado mucho con usted. Últimamente no la ve con los mismos ojos, no la besa igual, no la abraza igual, no comparten lo mismo. Y muchas veces cuando usted le habla o le pregunta algo, él le responde con dos piedras en la mano, ¿cierto? Aquí claramente me logro dar cuenta de que esta persona últimamente, con todos estos comportamientos que ha tenido, usted se ha venido sintiendo un poco insegura de la relación que está compartiendo con su esposo, ¿sí o no? Incluso últimamente él ni está durmiendo bien, se la pasa desvelándose.
3: Sí, de hecho pues veo que platica pues mucho y pues la verdad a mí me tiene muy consternada toda esta situación.
2: ¿Con quién platica él?
3: Él platica pues con una señora que vive frente aquí a la casa.
2: ¿El nombre de esa señora es Vanessa?
3: Sí, ella se llama Vanessa.
2: Vanessa, yo quiero que me platique un poco de los comportamientos que tiene su esposo.
3: Pues mire, como le comenté, pues él platica mucho con esta señora. A él lo siento como muy nervioso, de todo se altera. Él de hecho ha adelgazado muchísimo.
2: Se ha adelgazado bastante. Mire, yo aquí claramente, por medio de esta carta astral que he realizado para David López del 19 de febrero de 1985, me logro dar cuenta de que esa persona, de esa vecina de ustedes, esa señora a él le ha dado una bebida, ¿sí? Una bebida conjurada y ritualizada, y por medio de esa bebida ella le dio su periodo. ¿Usted notó que en algún momento él recibió

0: viera una bebida, porque yo lo que puedo ver aquí es que esta persona, esta señora Vanessa, anteriormente ni siquiera se saludaba con su esposo.
1: Así es, de hecho no se hablaban. De un momento a otro fue de que empezaron a tener pues convivencia, y a lo que usted está diciendo ahorita que estoy haciendo memoria, sí, el día que pues le ayudó a hacer unas cosas en su casa, vi que en la parte de afuera pues ella le dio un vaso, pero pues no me percaté que yo pensé que era un refresco o algo así, no sé, y pues mira, ahorita me estoy enterando qué es lo que pasó realmente.
0: Claro que sí. Mire, es muy importante poder solucionar este problema, porque realmente lo que está haciendo esta mujer por medio de esa bebida conjurada y ritualizada que le ha dado es empezar a manipularlo. Lo empieza a manipular por medio de velaciones y por medio de esta bebida, para empezar a manipularlo tanto mentalmente como físicamente, a manipular sus actos, ¿cierto? Al principio de pronto simplemente él pensaba en ella, en salir con ella, en estar con ella, pero ahora ya ha cambiado la situación. ¿Por qué? Porque aparte de que él se desvela pensando en esta persona, ahora se toma el atrevimiento de ir físicamente hasta la casa de ella cuando anteriormente no se hablaban, ¿cierto?
1: No, de eso no me he percatado, que pues esté en su casa de ella. Pero sí me da cuenta que pues se desvela mucho, no sé con quién tanto está hablando por teléfono, porque cuando yo me acerco me dice, no, estás mal, estás loca, y pues es pelear. Entonces lo que pues ya fue no acercarme.
0: Okay, usted lo ha visto solamente hablándose por teléfono, pero sí, él muchas veces va hasta ahí, hasta las yardas, donde fue a ayudarle la última vez que usted vio que se tomó la bebida, y se platica con ella. Entonces, hermanita, es muy importante recuperar esta relación, porque esta persona le está haciendo un trabajo para atraerlo, un trabajo de atracción para manipularlo. Y usted pues tiene su familia, sus hijos, entonces es muy importante solucionarlo. Yo la voy a dejar en la línea con mi asistente va a tomar su llamada y le va a indicar qué día me puede visitar, ¿de acuerdo?
1: Perfecto, quedo aquí, Nina, muchísimas gracias, y pues yo estaré ahí con usted para que me pueda ayudar.
0: Perfecto, gracias a usted por comunicarse. 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
0: Si ustedes, mis queridos hermanos, no creen en esos testimonios, no creen en las personas que hace un momento llamaron, usted también lo puede comprobar por sus propios medios. Usted es libre de hacerlo. Usted puede llamar, me puede decir, hermano William, quiero que me dé esta consulta totalmente gratis vía telefónica. Simplemente le voy a dar mi nombre, mi fecha de nacimiento, y no le voy a dar nada más. Es todo lo que necesito, su nombre, su fecha de nacimiento, y por medio de su nombre, su fecha de nacimiento, le voy a decir qué es lo que está pasando en su vida. Hay muchas personas que están sufriendo en silencio. Hay muchas personas que sufren de ansiedad, de depresión, de estrés, de desespero, de problemas de concentración. Hermanos, nosotros aquí en el Grupo Internacional, la mano de Dios, le podemos ayudar a solucionar ese problema, a que usted se cure, tanto física como mentalmente. Aquí lo más importante, mi querido hermano, es poder encontrar cuál es la raíz del daño, de dónde radica esa maldad, de dónde viene toda esa mala energía, poder encontrarla y poder disiparla completamente, destruirla, desaparecerla completamente. 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Tenemos una llamada. ¿Con quien tengo el gusto?
6: Hola, yo soy Javier Guzmán.
0: Hola, Javier. Dios y la Virgen me lo bendiga. Proporcióneme, por favor, su fecha de nacimiento, es tan amable, Javier.
6: Claro que sí. Yo soy del 22 de agosto de 1987.
0: 22 de agosto de 1987, Javier. Usted pertenece al signo de Virgo. La persona nacida bajo este signo son personas prácticas y detallistas. Aquí estoy realizando su carta astral. Y por medio de su carta astral me logro dar cuenta, mi querido hermano, de que últimamente usted no se ha venido sintiendo bien de salud. Yo veo que este problema que usted viene presentando el día de hoy y el motivo por el cual nos llama es porque usted lamentablemente se ha venido sintiendo mal de salud. Yo veo que usted ha venido sintiendo como molestias en su panza, ¿sí? Aparte de ardor, inflamación. Y yo veo que esto lo tiene a usted muy desesperado. Yo quiero que usted me platique un poco de su caso, Javier, y me diga si lo que yo le estoy diciendo es verdad o no es verdad, por favor.
6: Pues mire, efectivamente yo ahorita estoy muy mal del estómago, mantengo con diarrea, la verdad. Mire, yo me dedico limpiando casas y haciendo jardinería. ¿Sí? Al principio pensé que por alguna suciedad o algo era la infección, pero no, pues ya fui al doctor. Ya me hice estudios, no me sale nada, tomo el medicamento y yo creo que empeoro en vez de mejorar. Por eso es de que yo la verdad ya estoy desesperado, no sé qué está pasando conmigo, estoy perdiendo demasiado peso.
0: Mire, Javier, yo aquí efectivamente me puedo dar cuenta que usted ha bebido una bebida oscura, ¿sí? Le recibió una bebida a una persona y esa persona en esa bebida le dio a usted un preparativo. Esa persona conjuró y ritualizó esa bebida para causarle daño. Es por eso que usted ha venido sintiendo ese fuerte dolor en su estómago, ha mantenido usted con esa diarrea todo el tiempo. Esto es un trabajo que le han estado realizando para afectar su salud. Yo veo que últimamente, aparte de que usted ha venido sintiendo esa molestia en su panza, yo veo que usted también ha perdido su energía. Usted se siente agotado, se siente cansado, como perdiendo las ganas de ir a trabajar, ¿cierto?
6: Pues yo la verdad, entre más duermo, más quiero seguir durmiendo. Yo me levanto y me echo un baño y antes de agarrar pilas, agarro más sueño, yo creo. No, yo ya la verdad no sé por qué me siento tan débil, no sé la verdad, y fuerte, ¿no?
0: Hermano, usted al levantarse se levanta con su boca amarga, reseca, ¿verdad?
6: Sí, es decir, muy amarga.
0: ¿Cuánto tiempo lleva aproximadamente usted con esa molestia?
6: Pues aproximadamente unos 3 meses.
0: ¿Unos 3 meses?
6: De 2 a 3 meses más o menos.
0: ¿Y los medicamentos que le ha estado dando el doctor, usted se los ha tomado a la hora indicada, con la receta, como se lo han dado?
6: Al pie de la letra, como me lo indican.
0: ¿Y ha visto usted un cambio, así sea un cambio mínimo?
6: No, ninguno.
0: Y no va a haber ese
6: ninguno,
0: cambio, Javier.
6: Verdad.
0: No va a haber ese cambio porque realmente ese daño que usted tiene, esa enfermedad, esa molestia que usted siente en su panza y en todo su cuerpo que le está quitando la energía, no es una enfermedad natural. Eso es una enfermedad postiza. Es un daño. A usted me le dieron una bebida conjurada y ritualizada y aquí claramente lo puedo ver que es un compañero de trabajo suyo. Una persona que se quiere quedar con lo que usted ha construido durante mucho tiempo. Entonces tenga mucho cuidado con las personas que lo rodean, Javier. Hay una persona en su círculo social que se llama Carlos. ¿Sí? ¿Sí sabe cuál es Carlos,
6: sí,
0: verdad?
6: Sí.
0: Tenga mucho cuidado con él. Tenga mucho cuidado con él. No le reciba aguas de Jamaica, no le reciba Coca-Cola y no le reciba café. Porque esta persona le tiene rabia, envidia y resentimiento. Yo le voy a ayudar con esto. Le voy a hacer un vomitivo y le voy a sacar toda esa cochinada que le pusieron en su panza. ¿De acuerdo?
6: Qué mal darse cuenta de la gente, la verdad, cómo son.
0: Yo le voy a ayudar con eso. Yo le voy a ayudar con eso. Mire, lo voy a dejar en la línea con mi asistente. Mi asistente va a tomar su llamada y él le va a indicar cuándo lo puedo atender. ¿Está bien?
6: Ok, sí, está muy bien. Muchísimas gracias.
0: ¿Sí? Gracias a usted por comunicarse. Dios y la Virgen me lo bendiga, Javier.
6: Muchísimas gracias. Igualmente, aquí lo espero en la línea.
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0: 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Tenemos una llamada con quien tengo el gusto.
9: Hola, mi nombre es Ana Lilia Torres.
0: Hola, Ana. Dios y la Virgen me la bendiga. Proporcióneme, por favor, su fecha de nacimiento, es tan amable.
9: Gracias. Soy del 4 de abril de 1983.
0: Mire, Ana, usted pertenece al signo de Aries. Las personas nacidas bajo este signo son personas valientes, personas enérgicas. Aquí por medio de su carta astral, aquí estoy realizando su carta astral, y por medio de su carta astral, lo que puedo ver es que lamentablemente lo que nos muestra el número 1, que son nuevos comienzos, esos nuevos comienzos usted no los ha podido tener. Porque aquí realmente yo veo que usted, el día de hoy, Ana Lilia, me está llamando por amor. Usted no me está llamando ni por su salud, ni por economía, sino porque usted se siente sola, ¿cierto? Porque usted ha intentado poder tener una persona que la aprecie, que la quiera, que la ama, que la ame, como la mujer que usted es, que la valore, pero usted no ha podido. Yo veo que lamentablemente usted tiene, usted es divorciada, ¿sí o no?
9: Sí, llevo dos años de divorciada y hace poco conocí a un hombre y pues la verdad él me ha contado su vida y yo la mía, ya sabes, pues tratar de compaginar, ¿no? Y pues nosotros hemos sufrido mucho y un día hace un mes aproximadamente intentamos tener pues intimidad y la verdad yo me sentí súper incómoda. O sea, fue algo muy feo y pues la verdad estoy un poco pues decepcionada o ¿cómo te podría decir? Estresada, decepcionada, porque me va súper bien en el trabajo, todo me ha ido súper bien menos en esto.
0: Sí, aquí claramente lo puedo ver que en el trabajo le va muy bien, sus proyectos se realizan. Yo veo que a usted el dinerito no le hace falta, ¿cierto? Tampoco puedo decir que tiene mucho, pero tiene lo de vivir bien. También me puedo dar cuenta aquí que su salud está en perfectas condiciones, ¿sí? Pero el problema que hay en usted y lo que la está preocupando mucho es la soledad, ¿cierto?
9: Sí.
0: Porque usted ya ha intentado, Ana, poder tener una pareja. Usted quiere tener una persona que la quiera, que la ame. Pero esta persona que usted tiene a su lado en este momento, este hombre no es el único hombre que se ha alejado de usted. Perdón, que ha tenido estos problemas con usted. Otros hombres también se han alejado de usted, ¿sí o no?
9: Sí, sí, son varios. O sea, por eso mismo me le llamo, porque ya con él siento una paz, una tranquilidad, pero pues en el aspecto de tener relaciones y todo eso, pues no se puede. Y la verdad estoy un poco pues sorprendida en eso, ¿no?
0: Claro que sí. Mire, usted tuvo una pareja un tiempo atrás, ese joven creo que se llamaba Marcos, ¿sí no recuerda?
9: Sí.
0: Cuando usted estaba con esa persona se alejó de un momento para otro de usted y de ahí en adelante usted empezó a tener esta mala racha. ¿Sí lo notó?
9: Sí me había dado cuenta, pero no quería como echarle la culpa a él, ¿sí me explico?
0: Ok, no es la culpa de él. Realmente hay una mujer que se obsesionó con Marcos y a usted le hicieron un trabajo de alejamiento y efectivamente la alejaron porque esa relación que llevaba muchos años, más de 8 años, se rompió completamente y él empezó a aborrecerla a usted e incluso hasta rabia le agarró, ¿cierto? Entonces, esa persona le hizo un trabajo de alejamiento a usted para que usted se alejara de Marcos y Marcos se fuera hacia esa persona que hizo el trabajo, ¿cierto? Pero ese daño sigue estando en usted. Entonces todas las personas que llegan a su vida, este daño repercute en ellos y los empieza a alejar, así como alejó a Marcos. Entonces es muy importante que usted me visite para yo poderle ayudar a limpiar completamente su aura, su energía, para que usted pueda ser feliz. ¿De acuerdo?
9: Me parece perfecto y de verdad, si lo más pronto posible, ahí estaré.
0: 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Yo con mucho gusto le voy a ayudar.
9: Ok, muchas gracias.
0: 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Hasta nuestro próximo programa. Que Dios y la Virgen me los bendiga a todos.
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6: Nuevamente quiero saludar a toda la audiencia de esta prestigiosa emisora para invitarlos a que participen de nuestro programa, de que empiecen a cambiar completamente su vida simplemente con una llamada, con su nombre y su fecha de nacimiento. Es todo lo que yo les pido para poder darles una consulta totalmente personalizada para la persona que se quiera comunicar. Esta consulta consiste en, por medio de su nombre, su fecha de nacimiento y por medio de herramientas esotéricas como la astrología, la numerología y el tarot, poder encontrar cuál es el problema y cuál es la solución, o cuál es la enfermedad y cuál es la curación. Si usted, mi querido hermano, se comunica conmigo, me da su nombre, su fecha de nacimiento, yo le voy a decir su signo, su metal, su color y su número de la suerte. Y realizo su carta astral. Por medio de esa carta astral puedo ver su pasado, puedo ver su presente y también puedo ver su futuro. Vamos a ver, mi querido hermano, quién le tiene odio, quién le tiene envidia, quién le quiere hacer daño a sus espaldas, a usted, a su pareja, a sus hijos o a su familia en general. 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Tenemos una llamada. ¿Con quién tengo el gusto?
7: Hola, Yadira Aguilar.
6: Hola, Yadira. Dios y la Virgen me la bendiga. Proporcióneme, por favor, su fecha de nacimiento, es tan amable.
7: 11 de marzo de 1979.
6: Muy bien, usted pertenece al signo de Piscis. Las personas nacidas bajo este signo son personas intuitivas, personas muy soñadoras. Aquí, Yadira, estoy realizando su carta astral y por medio de su carta astral me logro dar cuenta de que usted tuvo un problema, ¿sí? Usted tuvo un problema, usted tuvo una discusión con una persona en su trabajo y desde ese momento en que usted, bueno, no es exactamente en ese momento, pero después de que usted tuvo ese problema, esa discusión, usted empezó a enfermarse. Yo veo que usted viene sintiendo fuertes dolores de cabeza, ¿sí? Dolores de cabeza insoportables y que tampoco logra soportar la luz porque siente usted como esa migraña, ¿cierto? Y de repente usted empieza a sentir calentura y empieza a sudar. ¿sí o no? Quiero que me platique, sí, un poco de su caso, por favor.
7: Mire, yo soy manager de un restaurante, pero desde que corrió, okay, una persona que nos estaba robando, mi calidad de vida ha bajado muchísimo. Realmente he sido varios doctores, no me encuentran cura, los dolores de cabeza son insoportables, mareos, ya no sé qué hacer, y pues quiero ver que saber si hay algo que está provocando mis enfermedades que no los médicos no pueden encontrar.
6: ¿Usted se ha tomado la medicina al pie de la letra como se lo han dado en la receta médica?
7: Como me la dan, estudios y nada, no encuentra nada.
6: ¿Usted se toma la medicina y siente algún cambio?
7: No, ninguno. Todo igual. He gastado mucho el medicamento y nada.
6: Todo igual. ¿Esa persona que usted despidió, esa persona la amenazó, le dijo que le iba a hacer daño? ¿O
7: sí,
6: no?
7: Así es. Sí, realmente cuando la descubrimos robando y la corrimos, nos dijo que nos íbamos a arrepentir, que era lo peor que habíamos hecho. Bueno, realmente lo tomamos solamente como palabra.
6: Bueno, sí. Yo lo que puedo ver aquí es que realmente esta persona... usted anteriormente la tenía en redes sociales, ¿verdad?
7: Sí, así es.
6: Y esta persona actualmente ya no aparece en sus redes sociales. ¿Qué pasa? Esta mujer realmente lo que ha hecho con usted es sacar unas fotografías de sus redes sociales de cuerpo completo, y esta persona ha empezado a hacerle una velación. Esta persona le está haciendo una velación junto a la Santa Muerte y la está rodeando de muchas velas. De muchas velas negras, de muchas veladoras negras, y es por eso que cuando le acercan todas esas velas negras a su fotografía, usted empieza a sentir ese calor, esa calentura, y usted empieza a sudar, y empieza a sudar frío, ¿cierto? Eso pasa regularmente en las noches o en las tardes, después de que ya ha bajado el sol y ya empieza a llegar la noche, como en ese tiempo aproximadamente, ¿cierto? Aquí yo puedo ver que esta persona realmente le está causando daño. Esta persona está deteriorando su salud y le está haciendo daño, y esta persona no piensa parar, ¿sí? O usted acaba con esto que le están haciendo, o esto acaba con usted y con su salud, y usted claramente se ha dado cuenta de que esta maldad, de que este daño que le están realizando, sí tiene fuerza, sí tiene poder, porque la está haciendo pasar muy malos ratos, le está afectando su salud, su paz y su tranquilidad. ¿Cierto?
7: Sí, ya no sé qué hacer, sinceramente.
6: Mire, Yadira, yo le voy a pedir a usted un favor. Yo quiero que, claro, usted, que... por favor, me visite a mi consultorio, me traiga el nombre y la fecha de nacimiento, si de ser posible, porque si usted es la manager de ese restaurante, yo supongo que usted tiene una copia del ID de esa persona, ¿cierto?
7: Claro que
6: necesito,
7: sí.
6: Necesito nombre, sí, sí, y fecha de nacimiento para yo poder hacer un estudio y ver realmente qué tipo de daños que ella le está realizando, y no le vamos a hacer daño a esa persona. Vamos a alejarla de su vida y vamos a curarla a usted completamente, ¿de acuerdo?
7: Claro.
6: Yo
7: que
6: quiero
7: sí,
6: que por...
7: sí.
6: Yo quiero que usted, por favor, me espere en la línea. Mi asistente va a tomar su llamada y le va a indicar qué día la puedo atender. Dios y la Virgen me la bendiga.
7: Yo aquí espero, muchas gracias.
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6: 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Tenemos una llamada, ¿con quien tengo el gusto?
10: Hola, mucho gusto, Cintia Rodríguez.
6: Hola, Cintia, proporcióname por favor tu fecha de nacimiento.
10: Claro que sí, soy del 18 de enero de 1988.
6: 18 de enero de 1988, usted pertenece al signo zodiacal de Capricornio. Las personas nacidas bajo este signo son personas prácticas, personas ambiciosas. Aquí estoy realizando su carta astral y yo en esta carta logro darme cuenta que hay muchas preocupaciones. Logro darme cuenta que usted se ha venido sintiendo bastante preocupada por el motivo de que usted ya ha venido teniendo pérdidas, ¿sí? Y no son pérdidas materiales, yo veo que eso son más bien pérdidas familiares. Pero también me logro dar cuenta que viene un nuevo integrante a su familia. ¿Sí? Yo aquí veo que últimamente, Cintia, usted ha venido estando muy, pero muy, muy preocupada porque usted no quiere tener otra pérdida. ¿Sí? Yo quiero que usted me platique un poco de su caso, por favor.
10: Ay, mire, yo he tenido dos abortos y ahora de nuevo estoy embarazada hace 5 meses. Pero le está pasando muy mal mi embarazo, o sea, me duele mucho mi estómago, mi parte, no sé si es alguna maldad o qué es lo que está pasando, no sé si usted me pudiera ayudar.
6: Claro que sí. Mire, yo aquí claramente me logro dar cuenta que usted no tiene enemigos ni enemigas, porque usted es una persona buena. Usted ayuda a las demás personas cuando las tiene que ayudar, sin esperar nada a cambio, ¿verdad?
10: Sí, así es.
6: Pero yo lo que sí puedo ver aquí es que cuando usted conoció a su esposo, a su pareja, él recién había terminado una relación, ¿cierto?
10: Sí, él era casado.
6: Él era casado. Y esa persona que él dejó atrás, porque él tiene también otros niños, él tiene otros niños con esa otra persona, ¿sí o no?
10: Sí, tres niños.
6: Esa mujer, sí. Esa mujer a usted la odia, esa mujer a usted no la quiere ver bien, esa mujer no quiere que usted pueda conformar su hogar. ¿Por qué? Porque ella piensa que usted le robó al padre de sus hijos, ¿cierto? Entonces, sí, esta persona está haciendo lo posible ¿sí? Y hasta lo imposible para que usted no sea feliz, para que usted no pueda conformar su hogar. Y es ese el motivo por el cual usted ha perdido esos dos bebés. Por ese motivo usted ha tenido esos dos abortos y ahora usted viene sintiendo un dolor fuerte en la parte de su vientre, pero en la parte de abajo, ¿cierto? Usted siente como pulsadas. Y ese es el motivo por el cual usted me está llamando. Dígame si sí o no.
7: Exactamente, realmente no quiero perder a mi bebé, pero ya no sé qué hacer. Los doctores dicen que todo está bien, pero no, me da mucho miedo perderlo.
6: ¿Y usted ya le ha platicado a los doctores de ese dolor, de esas pulsadas que usted siente en la parte baja de su vientre?
7: Sí, pero pues dicen que no, el embarazo va bien, no le encuentran una razón.
6: Nada extraño.
7: Sí.
6: Mire, hermanita, yo le recomiendo a usted que tenga mucho cuidado, ¿sí? Voy a necesitar que usted se consiga un cristito. ¿Usted qué religión es? ¿Es católica?
7: Sí, así es.
6: Muy bien, necesito que se consiga un Cristo, se va a conseguir un Cristo, se va a conseguir agua bendita. Me va a llamar en horas de la noche y yo le voy a dar una oración para que usted, por medio de esta oración, usted pueda protegerse, proteger su hogar, proteger su familia, para que en el procedimiento que yo voy a realizar con usted, de poder encontrar cuál es el daño, cuál es la raíz del mal que le están haciendo, yo poderle ayudar a liberar, ¿sí?, su cuerpo, salvar la vida de su bebé, pero necesito que usted se proteja desde su hogar con ese Cristo y esa agua bendita y esta poderosa oración que le voy a indicar que hagamos en hora de la noche. ¿De acuerdo?
7: Sí, claro que sí, lo que usted me diga, sí.
6: Perfecto, espéreme en la línea, mi asistente va a tomar su llamada y él le va a indicar qué día la voy a atender y qué es lo que debe traer. Dios y la Virgen me la bendiga.
7: Yo aquí espero, gracias.
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12: Vine aquí porque mi hija estaba muy mal, muy triste, y pues le hacían análisis y todo y no se aliviaba. 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
6: 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Tenemos una llamada. ¿Con quién tengo el gusto?
14: Con Silvia Carrillo.
6: Silvia, Dios y la Virgen me la bendiga. Proporcióneme, por favor, su fecha de nacimiento, es tan amable.
14: Sí, el 19 de octubre de 1987.
6: 19 de octubre de 1987. Usted pertenece al signo de Libra. Las personas nacidas bajo este signo son personas equilibradas, sociables. Aquí estoy realizando su carta astral y también por el tono de su voz me logro dar cuenta que lo que está pasando en usted es algo que le provoca mucho dolor, ¿sí? Que no la deja dormir, que no la deja estar en paz, ¿cierto? Aquí claramente me logro dar cuenta que el problema que usted tiene, Silvia, es un problema de salud, ¿sí? Es algo que le llegó de repente, es algo a lo cual usted ha estado yendo al médico, pero el médico no le encuentra ni una enfermedad, ni mucho menos una curación, ¿verdad? Aquí claramente lo que yo puedo ver es que a usted últimamente le han estado dando síntomas extraños, dolores de cabeza, yo veo mareos, ¿sí? Se lo acabo de decir, no duerme bien, ¿cierto?
14: Sí.
6: Pero lo que yo veo es que usted siente dentro de su cabeza o en el oído como si siempre estuviera usted escuchando como un pitido, ¿cierto? Que nunca se va.
14: Sí, yo ya no me aguanto el dolor. Yo a veces siento como que hasta la cabeza me va a explotar.
6: Ok.
14: Yo incluso, la verdad, pues yo ya no sé si es normal, porque ninguna pastilla me quita el dolor. Ya me tomé remedios, ya me han hecho masajes, ya muchas cosas y no se me quita.
6: Usted ya fue al doctor, el doctor descartó de que fuera una infección en el oído, porque cuando usted tiene una infección en el oído, le empiezan fuertes dolores de cabeza, esos mareos, esas molestias. ¿Usted ya descartó eso, Silvia?
14: Ya me hicieron, pues, análisis, estudios, me revisaron, ya muchas cosas, la verdad, yo ya no sé qué más hacer.
6: En este momento le está molestando bastante, ¿verdad? Porque lo escucho en su tono de voz.
14: Ay, sí, mire, yo he pensado que no sé si me hayan hecho algo, porque yo ya pienso que no es normal.
6: Usted siempre se ha preguntado si es una enfermedad o si es maldad, ¿cierto, Silvia?
14: Sí, la verdad, pues alguien me dijo que si los doctores no daban con mi enfermedad, pues a lo mejor no era algo natural, vamos, y la verdad es que yo también pienso lo mismo.
6: Yo le voy a decir la verdad. Usted conoce a Marta, ¿cierto?
14: Sí, es un familiar mío.
6: Es un familiar suyo. Esa mujer,
14: sí.
6: Esa mujer, hubo una ocasión en que esa mujer lanzó un líquido apestoso sobre usted. Usted quiso cubrirse, pero ese líquido le cayó en parte de su rostro, incluso en el oído, en el hombro y en diferentes partes de su cuerpo, ¿cierto?
14: Sí, es que yo me quise agachar y al momento que yo me agaché, pues un lado de mi cabeza se llenó de esa cosa que me aventó.
6: Mire, yo aquí claramente me logro dar cuenta de que usted tiene un problema con ella porque usted la quiso ayudar, ¿sí? Ella tenía un momento difícil, usted la quiso ayudar, usted le prestó un dinerito, pero en el momento que usted se lo empezó a cobrar, esta persona empezó a reaccionar mal hacia usted, incluso pues le lanzó ese líquido apestoso en su cuerpo. Y de ahí, de ese momento en adelante, usted empezó a sentirse como se está sintiendo actualmente. ¿Sí o no?
14: Fue de hecho, pues a los pocos días, en esa misma semana que tuvimos esa discusión.
6: Mire, Silvia, aquí efectivamente me logro dar cuenta de que esta persona sí le está haciendo daño, de que esta persona, ese líquido que le lanzó, es un líquido preparado, ¿sí? Y esta persona le tiene rabia, le tiene odio, ¿sí? Y pues tampoco le quiere pagar ese dinerito que usted le prestó. Entonces es muy importante. El dinero ahí viene, ¿cierto? Pero la salud no. Necesitamos que usted recupere su salud, que usted pueda estar bien y pueda estar tranquila. Yo quiero que usted me visite a mi consultorio. ¿Está bien?
14: Sí, mire, ya la verdad el dinero que me debe yo ya lo di por perdido. Yo lo único que quiero es sentirme bien.
6: No se preocupe, mire, la voy a dejar en la línea con mi asistente. Mi asistente va a tomar su llamada y él le va a indicar qué día me va a visitar. ¿Está bien?
14: Yo espero.
6: 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Hasta nuestro próximo programa. Que Dios y la Virgen me los bendiga a todos.
15: Consejero espiritual, hermano William.
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0: parte de ese reporte del clima para Fresno y nuestro Valle Central, te saluda @ChuyVeraFM. Para este sábado esperamos un día completamente soleado, alcanzaremos 93 grados y la mínima de 63. Para mañana domingo esperamos condiciones similares, alcanzaremos 83 grados y la mínima de 59. Toma tus precauciones, feliz y bendecido sábado.
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es 92.1. Enamorada, ¿qué tal? Muy buenos días, familia. Les saluda con mucho gusto Claudia Lamore. Y desde este momento vamos a disfrutar juntitos el rico, sabroso finecito de semana. A toda mi gente bella de Fresno y el Valle Central les doy la bienvenida. Quédense, porque vamos a seguir leyendo mensajitos. Mucha atención, porque durante este turno voy a revelar la primera frase clave para tu oportunidad de ganar un paquete de 5 boletos para Disneyland. Así que no le cambies, que esto apenas comienza. Escuchas 92.1.

0: Este es el reporte del clima para Fresno y nuestro Valle Central. Te saluda arroba Chuy Vera FM. Para este sábado esperamos un día completamente soleado. Alcanzaremos 93 grados y la mínima de 63. Para mañana domingo esperamos condiciones similares. Alcanzaremos 83 grados y la mínima de 59. Toma tus precauciones. Feliz y bendecido sábado.
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106.1 Enamorada, yo soy Claudia Lamore y ya que andamos platicando de Disney, quiero que me agregues ahorita mismo en Facebook, TikTok, Instagram, no sé cuál sea tu plataforma favorita, pero quiero que me cuentes cuál personaje es tu favorito, qué película te sigue emocionando como cuando eras niño, qué personaje de Disney o película te sigue emocionando como cuando eras peque. Sígueme en redes sociales como Claudia Lamore y también en nuestras páginas oficiales de Facebook e Instagram de 92.

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las 12 del mediodía y aquí seguimos acompañándote con la música que te enamora en esta hora. Tenemos un tema que está dividiendo opiniones. Si alguien confirma que irá a una fiesta y no llega, se le debería cobrar lo que se gastó en su lugar. ¡Vámonos! Piénsale, porque en unos minutos quiero conocer tu opinión. Y ya viene la frase clave que te va a hacer ganar boletos para Disneyland. Así que no le cambies. Yo soy Claudia Lamore. Es 92.1. Enamorada.

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92.1 Enamorada, y si apenas te conectaste, toma nota, la primer frase clave para participar por 5 boletos para Disneyland es chacachachán, el lugar más feliz del mundo. Guarda muy bien esta frase y escucha a Chuy Vera en su horario de 10 de la mañana a 4 de la tarde para conseguir las demás. Sígueme también en redes sociales como Claudia Lamore, y si se te pasó algún detalle, mándame mensajito por ahí. Recuerda, la frase es el lugar más feliz del mundo. Es tu primer frase clave que te va a dar la oportunidad de ganar boletos para Disneyland. Es 92.1.

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Te cuento, vámonos porque el chisme no nos gusta, pero bien que nos entretiene. Una persona organizó una fiesta, pagó comida por cada invitado y varios confirmaron, pero nunca llegaron ni avisaron. Ahora quiere cobrarles lo que gastó por sus lugares. La pregunta es, ¿está en su derecho porque ellos confirmaron o el anfitrión debe aceptar que ese dinero pues ya se perdió? ¿Te ha pasado? ¿Te da coraje que invites a alguien, te confirmen y no vayan? Cuéntamelo todo, búscame en redes como Claudia Lamore y en nuestras páginas oficiales de 92.1. Enamorada, te leo.

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Morada, ya es la 1:00 p.m. y sigo recibiendo sus mensajitos. Gracias por estar en contacto acerca de las fiestas. Si invitas a alguien, te confirma y no va, estás en tu derecho de cobrarles. Dice por acá, Patty, yo no le cobraría, pero definitivamente no vuelvo a invitarlos. Manuel opina, si confirmaste y no avisaste, mínimo ofrece pagar, porque pues sí es un gasto. Dice Lore, dice que cobrarles puede verse mal, pero desaparecer sin avisar también es una falta de respeto. Está muy dividida la opinión.

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nada, seguimos conectados en este sabadito alegre. Y si apenas te conectaste, recuerda que la primera frase clave para ganar 5 boletos para Disneyland es: el lugar más feliz del mundo. Anótala exactamente así y no dejes de escuchar a Chuy Vera de 10 de la mañana.

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Es 92.1, enamorada. Saluditos para Ana, que siempre nos escucha. Dice Brenda que le encanta escucharnos, sobre todo a la hora de la comida cuando está toda la familia reunida. Muchas gracias, Brenda. Te mandamos un abrazo bien apretado y gracias por seguir en sintonía de 92.1. Enamorada.

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siempre. Desde este momento vamos a disfrutar del finecito de semana. Vamos a estar conectados hoy hasta las 3 en punto con la música que te encanta, preguntas, mensajitos y mucha atención, porque durante mi turno voy a revelar la primera frase clave para ganar un paquete de 5 boletos para Disneyland. Así que no le cambies, porque hoy comienza la búsqueda. Así iniciamos en este rico sábado, toda mi gente bella de Fresno y el Valle Central. Es 92.1. Enamorada.

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es 92.1 Enamorada. Así es, señores, el último recordatorio del día. La primera frase clave es: el lugar más feliz del mundo. Guárdala porque la necesitarás para participar por 5 boletos para Disneyland. Y no dejes de escuchar a mi amigo Chuy Vera de 10 de la mañana a 4 de la tarde, de lunes a viernes, para conseguir las siguientes claves. Y prepárate para llamar el viernes, cuando se te dé la indicación. Recuerda, la primera frase clave es: el lugar más feliz del mundo. Yo soy Claudia Lamore, es 92.1 Enamorada.

Señores, hasta aquí llegamos el día de hoy. Gracias por acompañarme en este sabadito. Regreso mañana en punto de las 11 con la música que te encanta, más chismecito y por supuesto muy pendiente, porque viene tu primera frase clave para tu oportunidad de ganar boletos de Disneyland. Yo soy Claudia Lamore, te mando un beso tronado, un abrazo bien apretado y ánimo. No importa lo que estés pasando, recuerda que lo mejor siempre está por venir. Escuchas 92.1. Enamorada.

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